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Esta es otra edición, nunca una edición más, de Sin Fronteras. Sin Fronteras, entre las 0 y las 4. 94.3 FM del Este, acompañando, proponiendo música, proponiendo, por sobre todas las cosas, un abrazo solidario, visitas, tenemos también llamadas, igualmente tenemos referencias que tienen que ver con el mundo del agro, la economía, todo, absolutamente todo, para que usted se encuentre con nosotros. Pero sobre todas las cosas, un inmenso territorio de canciones, y esperamos llegue al corazón de usted. Esa es un poco la intención. 94.3, estamos en Sin Fronteras. La dirección, Pastor Medina, la colaboración especial de Edgar Jiménez, la parte de técnica, la música, preparada especialmente por Papi Ovelar. La producción general, la pastoriza, la colaboración también en el momento justo de DJ Silver y nuestro gran amigo El Guardia, Rubén Domínguez, y la voz Juan Pastoriza. Siempre este espacio ayudando a que nadie se sienta solo o sola en estos senderos especiales del día. Esta es la radio compañía, esta es la radio que propone, la radio que está junto a usted. Amigos, estamos hasta las 4, Sin Fronteras. Esperamos que disfruten con estas espectaculares canciones. Thank you.

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estamos compartiendo Sin Fronteras. Sin Fronteras hasta las 4. Esta es la 94.3 FM del Este, presentando Sin Fronteras. Quédense con nosotros, la radio compañía, los temas que queremos compartir con ustedes. Estamos teniendo el folclore, las efemérides, cuestiones patrióticas, algunas novedades y por supuesto reflexiones, la salud, el turismo, la gastronomía paraguaya, brasileña, argentina y también de estas naciones amigas, hermanas, que están conformando lo que llamamos Tres Fronteras. Bueno, parece que está de vuelta un proyecto para controlar perros peligrosos. Un diputado volvió a lanzar una iniciativa que pretende establecer controles especiales para la tenencia de razas de perros que son bastante peligrosas. Esto ya se intentó anteriormente, no sin mucha suerte. Este planteamiento entonces busca crear un régimen para animales que serían clasificados como potencialmente peligrosos. Entre las principales obligaciones es el de, escucho bien usted amigo, si usted tiene un perro o en su barrio está un perro peligroso,

Pin, hay que hablar a los propietarios, a los criadores, que tengan bajo su responsabilidad ejemplares que están dentro de esta categoría, que a veces arman bastante quilombo. La propuesta vuelve después de un episodio bastante triste que ocurrió en Luque, donde la víctima fue justamente un perro de menor volumen. No se trata, sin embargo, del primer intento de hacer una legislación a propósito de estos animales, ¿verdad? Ya anteriormente se intentó, pero pasó al archivo. Durante aquel debate también surgieron cuestionamientos sobre este tema, porque se tuvo en cuenta otro artículo que tiene que ver con la defensa y salud del animal. La nueva propuesta habla de un proyecto que tiene que ver con razas que quedarían comprendidas dentro de categoría de perros peligrosos. Citemos el pitbull americano, el Staffordshire, el Bull Terrier, American Staffordshire Terrier, Rottweiler, el Dogo argentino, Dogo de Burdeos, Fila brasileiro, Tosaíno, Aquitaíno, Doberman, Mastín napolitano, Presa canario, Presa mallorquín, Bull Mastiff, Pastor alemán, Husky siberiano, Chop Chop, Bull Terrier y Cimarrón uruguayo. Otras denominaciones que tienen que ver con esto que la gente considera peligrosa. Bueno, la clasificación propuesta no es solamente a la raza, sino también a perros que reúnan características físicas de comportamiento peligroso, que superan 20 kilogramos, poseer una contextura fuerte, mandíbula de gran tamaño, cuello corto, elevada resistencia física, o características relacionadas con una fuerte mordida. Uno de los puntos centrales es justamente crear un registro nacional de perros dentro de un régimen de protección animal. En esa base debería quedar las personas que están vinculadas a estos animales. La inscripción no será gratuita, tiene un costo. Además del registro, la iniciativa incorpora reglas específicas para la tendencia y manejo de estos animales peligrosos. El proyecto deberá atravesar de vuelta un circuito legislativo a ver qué pasa, ¿eh? Pero claro, está ahí la protección y bienestar animal. Con este nuevo intento, el Congreso vuelve a tocar un tema que va y viene, ¿verdad? Ahora es el registrar a los perros peligrosos. Usted tiene en su barrio un perro peligroso, bueno, tenganlo en cuenta este tema. Bien, amigos, estamos en otra edición de Sin Fronteras, así que, amigos, quédese con nosotros. Está en la radio, compañero, no se caiga, tenga en cuenta que usted tuvo la suerte de vivir un día más. Muchos no tuvieron esa suerte. Seguimos.

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Amigo, amiga, esta es Sin Fronteras 94.3. 94.3 FM del Este, con la música, con una forma muy actual de comunicar las cosas, noticias, reflexiones, folclore, aquí en esta triple frontera: Brasil, Paraguay, Argentina. Sin Fronteras hasta las 4.

0: Hola.
1: Hola, Susi Saco, ¿cómo estás? Juan Pastoriza te saluda. ¿Cómo estás, Susi?
0: Gracias, muy bien, muchas gracias, Juan. Bueno, acá estoy muy atareada preparando mi evento que va a ser este próximo fin de semana, el sábado 19 de septiembre a las 20:30 y el domingo 20 a las 19:30 en el Gran Teatro José Asunción Flores del Banco Central del Paraguay. Ahí estaremos 71 bailarines que vamos a presentar 4 cuadros en un espectáculo de 1 hora y media. Dura nuestro espectáculo, son 4 cuadros inspirados en Camino de Fe.
1: Ya, una cuestión casi espiritual, ¿verdad? Susi, esto motivado por algún aniversario, ¿verdad?
0: Bueno, en realidad nosotros hace 57 años que estamos trabajando con este ballet con diferentes integrantes, porque como es mucho tiempo se van cambiando, algunos se casan, otras tienen hijos y otras viajaron, viven en otros países, hay una que está trabajando con el Circo du Soleil, en fin. Tenemos diferentes formas de que los bailarines van pasando. Siempre buenísimos bailarines tomamos, ¿verdad? Y bueno, pero este año hicimos Camino de Fe, inspirado en que las tradiciones paraguayas generalmente son las fiestas patronales en memoria o en honor a los santos patronos, ¿verdad? Entonces siempre eso es un camino de fe de cada ciudad, de cada compañía, de cada lugar donde toque una fiesta patronal, ¿verdad? También vamos a tener un cuadro más épico donde nosotros decimos resurgirás Paraguay, porque vos sabes muy bien que Paraguay todavía no estamos lejos de todo lo que pasó. Nuestros antepasados todavía están en nuestros recuerdos muy frescos con todo lo que ellos contaban, ¿verdad? Yo también soy descendiente de residentas que, bueno, tuvieron una participación en la Gran Guerra. Ella es Espinosa Núñez y los Núñez combatieron en guerra, se murieron varios hermanos y hay monolito en homenaje a ellos cerca de las ruinas de Humaitá, a los hermanos Núñez que fallecieron en guerra, ¿verdad? Así que todavía está muy fresco el recuerdo y entonces queremos hacer una retrospectiva del Paraguay desde sus comienzos hasta nuestros días, y eso es lo que vamos a presentar también como un camino de fe, porque también es un camino de fe creer en el país en que estamos y contribuir a que nuestro país sea cada vez más hermoso.
1: Ya, o sea, hay una argumentación sólida sobre este, para este despliegue, digamos, escenográfico, Susi.
0: Así es. Creemos también que la fe tenemos que tenernos en nosotros mismos, en lo que estamos haciendo, en nuestra profesión, en nuestros trabajos, y hacer de la mejor manera la misión que tenemos cada uno en este mundo que vivimos. Entonces, hacer de la mejor manera como tiene que ser, y eso brindarle a nuestro país.
1: Susi, hablando de fe, vos en un comienzo, cuando todavía estaba en tu cabeza el universo de la danza, ¿pensaste que ibas a surgir en un medio como el nuestro ahora, donde a lo mejor el baile no es lo más recomendable para alguien que quiera, por ejemplo, ganar mucho dinero o fama? Es como dijiste, una cuestión de fe, una cuestión que tiene que ver más como una especie de apostolado, ¿no?
0: Y así es, yo creo que esa en realidad es el camino que mis padres me pusieron, como que yo tenía por lo visto talento para la danza y para el arte. Soy también dibujante, profesora de dibujo y pintora también. Me recibí también con Tira Lucinda Moscarda, que fue la profesora de Ricardo Migliorisi, Esperanza Gil, todos estábamos también allí, ¿verdad? O sea, también el arte siempre estuvo dentro de mi vida, así que creo que no tenía otra opción más que seguir ese camino, que no es precisamente el camino para ganar dinero, pero bueno.
1: Aunque tampoco se va a despreciar, ¿verdad?
0: tampoco, claro que no, no.
1: Hay que ser realista, claro.
0: Por supuesto.
1: Sí, claro. Es trabajo, bueno, trabajo, claro, sí.
0: Muchas gracias, Juan Pastoriza, por esta nota, muchas gracias.
1: Susi, sí. Hablaste de artes plásticas. Yo siempre me fijé en el colorido de tus puestas, ¿eh? Ahí está seguramente tu ojo crítico en cuanto a la parte de colores, ¿no? Las artes plásticas.
0: También soy diseñadora de vestuario. Eso seguí con Enrique Martínez de la Peran, del Ego y la Moda. Pero también yo tenía ya esa opción por los colores, por la forma, por la armonía, por el equilibrio, y por tanto soy Jenny esta nota, porque estoy entrando acá con el doctor ya. Guillermo Zárate, el clínico que me atiende.
1: Le dé mi saludo.
0: Sí, es un gran profesional, así que también es un amante del arte, porque su consultorio es arte por donde mirar. Así bien. Que creo que estamos bien dentro de la línea del arte.
1: Susi, si todavía estoy hablando, porque todavía tenemos 8 días. ¿Qué costo va a tener la entrada, Susi? ¿Cómo cerrando esa nota?
0: 150.000 guaraníes la entrada, Juan.
1: Que no es nada.
0: En cualquiera de los lugares, porque tiene 1.100 butacas, el gran teatro del José Asunción Flores, ya. Y se ve bien desde cualquier lugar, por supuesto. Está preparado para eso, con todas las comodidades para el espectador, aire acondicionado, seguridad. Ya contratamos nosotros, por supuesto, la ambulancia que va a estar allí para atender con los paramédicos y los bomberos que van a estar siempre atendiendo en todos nuestros espectáculos, ¿verdad?
1: Bien, Susi Jaco. Entonces, este fin de semana próximo, sábado y domingo, estamos ahí en el Gran Teatro. Hay que llenar eso, hay que llenar.
0: ¿Cómo?
1: Hay que llenar ese teatro.
0: Hay que llenar, claro, sí. Bastante grande, ¿verdad? Pero bueno, hay mucha gente que nos sigue y gusta de lo que hacemos. Nuestro espectáculo es único, no hay otro ballet folclórico profesional que esté haciendo este tipo de espectáculos. Los demás ballet que están en Buenos Aires, el Ballet Nacional de Argentina, que está dirigido, por supuesto, por grandes artistas, pero fue el gran creador de ese ballet fue el Chúcaro, ¿no? Y Norma Viola, de Santiago Ayala, el Chúcaro y Norma Viola. También tenemos conexión con ellos. Nuestro maestro coreógrafo es Luis Marinoni, que también es hijo de paraguayo y paraguaya, pero se crió en Buenos Aires y aprendió toda la tecnología que vos sabés que tienen ellos para los espectáculos. Así que traemos 4 técnicos de Argentina que van a también poner en marcha este gran equipo de trabajo, que somos 71 bailarines. Hay 2 ballet invitados con nosotros para poder completar los cuadros que vamos a hacer, ¿verdad?
1: O sea que va a ser una gran superproducción, ¿no?
0: Así es. Y bueno, muchísimas Susi. Gracias, muchísimas
1: saludos,
0: gracias.
1: Saludos al doctor y espero que el doctor esté en primera fila con toda la familia.
0: Te vamos a invitar también, claro que sí.
1: Gracias, Susi, muchas gracias. Nos vemos.
0: Gracias. Bueno, gracias, Juan, muchísimas gracias.

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Está sintonizando Sin Fronteras, la música, un estilo muy sencillo de compartir estas horas especiales para

innovación, porque queremos ir compartiendo estas sencillas cuestiones, temas que ayudan, por ejemplo, a la salud y a esa, a la base de lo que tratamos de desarrollar con usted, que nadie se sienta solo o sola en estos senderos de un nuevo día. Y la música de todos los estilos, fundamentalmente buen folclore de Paraguay, de Argentina, de Brasil, de estas maravillosas tres fronteras.

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En estos senderos del huevo, vía Sin Fronteras, el WhatsApp 0984-96-7509. Quédese con nosotros, amigo, quédese. Ya estamos tocando varios temas en la fecha. Bueno, y ahora que tenemos mucho falsificador, según dicen la gente de la policía, se está lanzando nuevos billetes guaraníes, ¿entiende? Bueno, más que nada para combatir ese flagelo que es, me parece, mundial, los falsificadores, que aparecen por todos lados. Y también un poco para promocionar la cultura y el medio ambiente en nuestro país. El Banco Central del Paraguay lanzó una familia de guaraníes de 2.000 de hasta 100.000. Actualizar los billetes, la parte estética, busca reforzar la protección, como decía, contra los falsificadores, y además incorporar

que eso se da en todo el mundo, aunque también incorporará nueva identidad que tiene que ver con la cultura y el medio ambiente. César Rojas, el tesorero del BCP, dijo que esta es una práctica habitual que se da en todos los bancos centrales de todo el mundo. Obliga a actualizar cada tanto elementos como los hilos de seguridad, las tintas especiales, los sustratos, porque eso también va descubriendo los malandros, valga el término. Desde la institución aclararon que este rediseño no obedece a nada en especial, ni siquiera aumento de casos de falsificación que está controlado, sino más bien una política preventiva orientada a mantener estándares de seguridad, pero mundial. Por otro lado, a los aspectos técnicos ya hemos comentado, se busca reforzar la identidad del guaraní. Los nuevos diseños están enfocados hacia la cultura, la historia, el medio ambiente, todo del Paraguay, con este objetivo de reflejar elementos que representan a nuestro querido Paraguay. Es la cara del país, sostuvo el señor tesorero. La actualización va de 2.000 hasta 100.000 guaraníes. Por otro lado, se emitió una aclaración. Estos días está circulando ya en las redes sociales, de forma totalmente irrespetuosa, supuestos diseños de la nueva familia de billetes en redes sociales y también otros medios digitales. Dice esta institución que no es lo que se va a lanzar oficialmente. No tiene nada que ver, simplemente es una total irreverencia de los youtubers. Los diseños serán lanzados el 5 de octubre próximo. Ante la difusión de estos contenidos no confirmados, la banca matriz dice a toda la gente a recurrir solamente a canales oficiales para acceder a información sobre estos nuevos billetes y evitar compartir imágenes cuya autenticidad no ha sido nunca verificada. La renovación de los billetes en un contexto de creciente digitalización de todos los pagos, sin embargo, el efectivo sigue siendo un instrumento que tiene que ver con la economía paraguaya, especialmente en estas pequeñas transacciones financieras. En ese escenario, el fortalecimiento de la seguridad y la confianza en la moneda física sigue siendo fundamental. Amigos, estos temas que estamos compartiendo con ustedes, así que el QR, por ejemplo, ya concentra 7 de cada 10 paraguayos. La actividad económica acumula 5.6% en la parte productiva. El crédito agrícola, por ejemplo, busca ampliar por de pronto acceso al crédito. Bueno, también hablando de economía, Turquía abre 8 frigoríficos paraguayos para la carne bovina. Muchas cosas, ¿no? Y compartiendo. ¿Les parece, amigo? La radio compañía, la voz, amigo, con Pastoriza. La dirección es de Pastor Medina. La parte musical es de Papi Ovelar y la producción es de la Pastoriza. ¿Qué decir? Estas son las canciones especialmente ofrecidas para usted en la fecha. Seguimos

amigos, amigas. Estamos hasta las 494.3 FM del Este, 0984-967509, el WhatsApp, para lo que usted quiera. La dirección, Pastor Medina, la parte técnica y la musicalización total es de Papi Ovelar. Bueno, todo el talento, toda la música, toda la creación de Alto Paraná, más agregados especiales, notas, charlas, novedades, turismo. La voz, su amigo Juan Pastoriza. La parte técnica en estudio, el DJ Silver, amigos. Saludos a Tres Fronteras, Paraguay, Argentina, Brasil, una zona de leyenda, una zona de mitos, una zona de producción, una zona de avance. Ya está el puente de integración, por ejemplo. Bueno, es una linda idea venir a visitarnos. Y Paraguay avanza hacia una mayor industrialización. Estoy hablando de la parte de combustibles, los biocombustibles. Claro, Paraguay tiene mucha materia prima agrícola. Está el maíz, está, por citar solamente un solo elemento. La importante capacidad industrial instalada permite transformar parte de esta producción en energía, generando al mismo tiempo empleo y mayor valor agregado. El sector de los llamados biocombustibles, amigos y amigas, impulsa a Paraguay apoyado en la disponibilidad de materia prima, mezcla de biodiesel. Un señor especialista, presidente de la BioCat, considera que hay un desafío muy grande que apunta a aumentar la producción, sustituir totalmente los combustibles fósiles y avanzar hacia nuevos productos sostenibles, el alcohol, por ejemplo. Para el sector de los biocombustibles, Paraguay tiene una ocasión de más allá de la producción de combustibles con menor impacto en la parte ambiental. Es un combustible limpio, allí para ir la disponibilidad de materias primas agrícolas, además la importante capacidad industrial instalada, permite transformar parte de la producción nuestra, paraguaya, agropecuaria, en energía. Según el especialista, que es presidente de una cámara muy importante, se puede aprovechar la soja, incluso el maíz, los cereales, la caña de azúcar, para producir energía limpia, el etanol, el biodiesel. Bueno, los biocombustibles también presentan una herramienta de soberanía energética. Permite reducir la dependencia de estos combustibles que todos los días crean conflictos por sus precios. El desarrollo de la producción local brinda además mayor protección frente al precio, que todos los días va cambiando. Tiene que ver con un mercado muy peligroso. Con mayor mezcla existe mayor oportunidad para el mercado. Gracias a la modificación del marco legal que contempla la posibilidad de aumentar progresivamente la mezcla de biodiesel en el diésel común, por ejemplo. Actualmente, según se mencionó, representa un representante del sector, el esquema es 7% hasta fin de año, mientras que en enero ya próximo va a subir un paso importante. El sector está listo. Tenemos mucha producción, dice. Las inversiones hechas en plantas de producción de biodiesel y etanol. El aumento de la mezcla también representa una ocasión, amigos y amigas, para buscar un mercado interno, generar una mayor presencia, impacto en sustituir combustibles importados. Liberarnos. Estos 700 millones de dólares que vamos a ahorrar, divisas que están produciendo Paraguay, lo que significa 700 millones de dólares que van a quedar en el país, una producción totalmente nuestra. El biodiesel, hasta el momento se exporta 18 millones de litros en Países Bajos. Para el sector de acceso al mercado europeo, constituye también una validación de la calidad de nuestro producto. De acuerdo a esta persona muy experta, habla de uno de los principales focos en la actualidad, según se mencionó, es el combustible para aviación, el etanol. Esta será una de las grandes ocasiones para Paraguay en los próximos años. De cara a los próximos 5 años, hay gran expectativa. El precio del biodiesel mejorará, amigos, y en fin,
Paraguay se va a liberar, se va a convertir en una nueva línea de industrialización. Nuestro Paraguay Industria se suma potencial de desarrollar nuevos productos a partir de lo que se llama el etanol. Interesante, amigo. ¿Usted qué opina? Así que vamos a liberarnos de estos conflictos, de los combustibles caros, de los combustibles dependientes del fósil, de este sucio aire que respiramos con consecuencia. ¿A usted qué le parece? Son cosas que estamos comentando para usted. Quédese con nosotros, ñandu música. Tenemos también folclore, también tenemos efemérides, todo esto. ¿Dónde? Aquí, en Sin Frontera, hasta las 4.

que es la mitad, que en español significa vamos muchachos, ¿eh? Claro, es un término que bien cae en estas horas. 94.3 FM del Este con Sin Fronteras, Sin Fronteras, nuestra música, Sin Fronteras, nuestras palabras, todo Sin Fronteras, amigos. Más de 1 millón de personas sufren adicciones en Paraguay. Bueno, se habla de exigir una ley general. Un especialista consejero en adicciones dijo que la dimensión real de la crisis de adicciones en Paraguay está invisibilizada por estadísticas públicas de la actualidad. Afirmó que entre 10% y 14% de la población del país, Paraguay padece algún tipo de dependencia, lo que representa más de 1 millón de personas que están afectadas. Esto no solamente contempla drogas, también alcohol, juegos, redes sociales. Según este especialista, existe una inacción cuando se da un diagnóstico equivocado de este problema grave de las adicciones al dejar en demasía el alcohol o el juego. El consejero señaló también que la presencia de apuestas en línea ya impacta gravemente a adolescentes, mientras que el consumo de drogas genera severos deterioros en el cerebro y también en la parte psiquiátrica de los jóvenes. Durante un encuentro, el especialista dijo que el consumo de cannabis a temprana edad deriva en un elevado porcentaje de casos de síndrome de esquizofrenia y conductas suicidas. Frente a la magnitud de esta cifra, este especialista dijo que la falta de una ley impide brindar respuesta afectiva a familias que están realmente devastadas, por ejemplo, por la violencia doméstica. Explicó que los jueces de garantía y de paz carecen de juzgado y fiscalía especializada en esta cuestión, similares, por ejemplo, a las que existen en el tema delitos económicos o la violencia contra la mujer, lo que le impide dictar nada a propósito urgente, por lo menos. Ante este escenario, que calificó de desesperante, este profesional remarcó la urgencia de sancionar una ley general de adicciones que cree esos fueros judiciales especializados. Dijo: el consumo de alcohol es realmente muy fuerte, muy triste en Paraguay, ¿verdad? También el tema de la adicción al juego. El adicto en crisis debe ser retirado de circulación social para ser remitido a institutos donde va a llevar a cabo su tratamiento. Tras haber completado este proceso de rehabilitación integral, recién ahí deberá volver a la sociedad para su reinserción, ¿verdad? Al menos que decida reincidir en estas conductas delictivas. Un tema que es interesante tocar porque tiene una proporción bastante lamentable. Amigos, estamos con ustedes. Esta es Sin Fronteras.

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Bueno, ¿por qué es importante el folclore? ¿Y qué significa el folclore? Una pregunta que uno siempre, cuando hablamos de folclore, hablamos de costumbres y de tradiciones de un pueblo, las cosas que la gente hace, las cosas que la gente comparte desde hace mucho tiempo, canciones, bailes, juegos, los cuentos, las comidas, las fiestas populares. El folclore es como un tesoro que pasa de los abuelos a las mamás y a los papás, a niñas y niños. La palabra folclore viene del inglés folk, que es pueblo, y lore significa saberes o historia, o sea, el saber del pueblo. Esto nació en 1846. Una persona llamada William Tones usó esa palabra para hablar de las tradiciones. El folclore nos ayuda a sentir que pertenecemos a algo. También nos enseña a respetar a otras personas. Cada lugar tiene sus tradiciones, cada lugar piensa que son valiosas esas tradiciones. El folclore nos ayuda a cuidar la identidad, eso que nos hace ser lo que somos, nosotros. ¿Cuáles son los elementos del folclore? El folclore puede incluir música, bailes, cuentos, leyendas, juegos de antes, ropa típica, comidas, fiestas, dichos y palabras, y artesanías también. En fin, amigos, así que es interesante darle la importancia a esta cosa que llamamos folclore. Por eso queremos compartir con ustedes algunas reflexiones, seguramente, tanto hoy como en estos días, porque la palabra folclore siempre debe ser respetada, siempre debe ser celebrada. ¿Usted qué piensa? Amigos, estamos entre las 0 y las 4, presentando Sin Fronteras, 94.3 FM del Este.

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La dirección Pastor Medina, la especial colaboración de Edgar Jiménez, también de DJ Silver. Igualmente el guardia, nuestro gran amigo Rubén Domínguez, que cuida todo, absolutamente todo, en estos especiales horarios. La voz Juan Pastoriza, la parte de producción periodística de Estela Pastoriza. Y, por supuesto, como siempre, Papi Ovelar, la selección musical también, preparando todo sonido, especialmente esta convocatoria increíble, grande, de todos los creadores, de todos los músicos del Alto Paraná, que es bastante. Saludos a Graciela Aguilar, a Rodri Santa Cruz, a también a Belén Benítez, el grupo Verbena, Graciela Méndez, Manito, mucha gente está con nosotros en estos horarios. Bueno, amigos, esto pasa en estos días. Voz de Iguazú reúne policías de Brasil, Paraguay y Argentina para enfrentar ataques violentos que se podría o se da en la frontera. Voz de Iguazú se convirtió en escenario de capacitación internacional que reúne más de 80 agentes de seguridad de Brasil, Paraguay y Argentina. El objetivo es preparar a las fuerzas policiales para responder a delitos violentos de alta complejidad, especialmente aquellos en los que grupos criminales buscan tomar el control de las zonas urbanas. El curso, llamado justamente Acciones de Combate a los Crímenes Violentos contra el Patrimonio, es impulsado por la Policía Militar de Paraná y comenzó con una actividad en el auditorio Sicredi, en el centro mismo de Foz de Iguazú. La capacitación se extiende en estos días y reúne a efectivos de distintas unidades policiales, principalmente de esta región fronteriza. Uno de los principales focos del entrenamiento son situaciones conocidas como dominio de ciudades, modalidad en la que organizaciones criminales fuertemente armadas intentan controlar sectores urbanos para ejecutar robos de gran magnitud, bloquear accesos y dificultar la reacción de las fuerzas policiales. En fin, una preparación que incluye tácticas de prevención, planificación y respuesta operacional ante este flagelo. La intención es que los agentes estén preparados para actuar frente a ataques coordinados y situaciones que demanden una respuesta rápida. La presencia de la policía en estos tres países tiene mucha importancia por esto que se llama la triple frontera, o de Iguazú, Ciudad del Este y Puerto de Iguazú. Mantiene una intensa circulación de personas y vehículos, pero también enfrenta desafíos muy grandes vinculados al crimen organizado y a delitos que pueden involucrar más de un territorio. La capacitación apunta no solamente a mejorar la capacidad operativa, sino también a fortalecer la coordinación entre las fuerzas. El intercambio de experiencia y procedimientos busca facilitar una respuesta conjunta cuando una organización criminal actúe aprovechando las fronteras internacionales donde fácilmente uno se puede evadir. Participan distinguidos efectivos de distintas unidades de la Policía Militar de Paraná, además de integrantes de otras instituciones brasileñas y representantes de las fuerzas policiales de Paraguay y Argentina. La integración de estos tres países entonces constituye uno de los principales componentes de este entrenamiento. La iniciativa se hace en el momento en que las fuerzas de seguridad de la región buscan reforzar sus mecanismos de cooperación frente a grupos cada vez más fuertes y con capacidad de ejecutar operaciones violentas, delictivas de gran escala. Para la zona fronteriza, las tres fronteras, donde las rutas de escape pueden ser bastante rápido de un país a otro, la coordinación entre policía resulta pero muy importante. El intercambio de información, la capacidad de actuar de manera articulada puede marcar la diferencia ante de ataques que superen los límites de una ciudad o incluso de un país. En fin, un curso entonces que reúne a la policía para seguridad de la frontera. En fin, vamos a seguir hablando de este tema que responde a
anticipar, contener y responder a uno de los escenarios más complejos que enfrenta actualmente la seguridad pública, los ataques violentos ejecutados por grupos criminales organizados. Bien, amigos, estamos aquí en Sin Frontera. Esta es la 94.3 FM del Este. Esperamos que ustedes disfruten estas canciones, esta forma muy especial de llegar en estas horas especiales también, vale la redundancia, porque no buscamos otra cosa sino prometer, más que prometer, ofrecer compañía entre las 0 y las 4, un horario pero bastante complejo a veces.

La forma de contactarse con nosotros 0984-967-509. 0984-967-509. Sin fronteras, hasta las 494.3 FM del Este. La dirección Pastor Medina, técnico Papio Velar, también la selección musical, la producción Estela Pastoriza, la voz su amigo Juan Pastoriza. Las estafas digitales, cada vez abundan más esta clase de estafas cibernéticas. Voy a tratar de comentarles algunas de las más utilizadas. Usted que está en esta zona de mucho movimiento y claro, en cualquier parte del mundo, es importante conocer y cómo tratar de evitarla. Llévanme. El Departamento contra el Cibercrimen de la Policía Nacional tiene identificadas muchas modalidades de estas a veces terribles estafas cibernéticas. Por ejemplo, está vía WhatsApp, las tarjetas, las llamadas, en fin. Conozca aquí, por lo menos brevemente, cuáles son las más utilizadas por estos delincuentes y, bueno, cómo hay que cuidarla. El comisario Osnel Alarcón, jefe del Departamento contra el Cibercrimen de la Policía, dijo que hay muchas formas de enfocar y tratar de detener esta clase de delitos. Los estafadores toman una captura de pantalla de la foto del perfil que uno publica en WhatsApp y la configuran en una cuenta con un número de teléfono diferente. Después escriben a los contactos de la víctima simulando una emergencia. Por ejemplo, ve que tuviera un problema de tránsito en el vehículo y que hay que pagar a un gomero, pedir dinero prestado. Esta modalidad es muy común y se hace diariamente, sobre todo desde las cárceles. ¿Cómo evitar caer en esto? Verificar el número de teléfono detrás del nombre para confirmar si corresponde a un contacto real. Comprobar si la cuenta bancaria o la billetera digital proporcionada para la transferencia está a nombre de la persona que supuestamente solicita esta ayuda. Mantener una actitud de desconfianza ante solicitudes de esta clase de dinero en internet y hacer una llamada directa de verificación antes de hacer cualquier envío. El delincuente recopila información detallada de la víctima, nombre, lugar de trabajo, compañía telefónica, para ganarse su confianza. Después la llama haciéndose pasar por su operadora telefónica para ofrecerle una promoción muy atractiva, como por ejemplo saldos limitados o meses gratis. Queremos tener alguna ventaja, ese es el problema. Una excusa de actualizar el sistema le pide a la víctima que le quite un código de seguridad que le llegará por mensaje de texto o por correo. Al entregar este código, el estafador logra reiniciar el PIN, transacción o secuestrar cuentas bancarias, correos o el propio WhatsApp de la víctima. Tip para no caer: cortar las llamadas de inmediato. Jamás compartir con terceros códigos de seguridad. Si se tiene interés en la promoción, utiliza los números oficiales o asteriscos de llamada gratuita de la telefonía para comunicarse. Compras en plataformas informales. Se ofrecen productos atractivos, por ejemplo, teléfonos o aire acondicionado, muy ventajoso, a través de plataformas informales de venta de línea, siendo Marketplace de Facebook la herramienta más utilizada para estos engaños. Corregir algunas referencias o directamente no comprar. Los estafadores crean páginas web falsas que imitan a las de las entidades bancarias. Los usuarios suelen acceder a ellas a través de buscadores como Google, haciendo clic o en el primer enlace que aparece sin notar que la diferencia URL tiene ligeras alteraciones. Por ejemplo, ingresan a bnt.com en lugar de otra dirección oficial. No ingresar directamente el primer enlace que arroje el buscador. Verificar minuciosamente la URL en la barra de direcciones. Escribir manualmente la dirección URL completa de la entidad financiera. Ocurre cuando el usuario pierde el control físico de su tarjeta. Esto ocurre habitualmente al dejar la tarjeta con garantía en hoteles o al entregarla a empleados en restaurantes o estaciones de servicio para hacer un cobro. Los empleados pueden tomar fotos de los datos de la tarjeta. Entonces, nunca dejar la tarjeta de crédito como garantía en ningún establecimiento. No entregar tarjeta a tercero. Evitar prácticas inseguras, como tener el PIN de la tarjeta anotadas en un papel pegado a la misma.
El departamento recibe entre 20 y 25 denuncias, dice el jefe de policía que está en este tema, por delitos patrimoniales. De estas, 3 y 5 corresponde a casos complejos que involucran ingeniería social, phishing o sensei, por montos bastante grandes. La mayoría de las denuncias de restaurantes son montos menores, 700.000, 800.000 guaraníes. Impacto de la prevención, la socialización de los casos y recomendar la seguridad han contribuido a que estas denuncias disminuyan, ayuden a la ciudadanía a aprender a estos realmente delincuentes. Cuidarse mucho. Son consejos que damos, amigos, aquí en esta edición de Sin Frontera 94.3. Cuídense, amigos. Seguimos hasta las 4.

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Bien amigos, estamos en Sin Frontera, Brasil, Paraguay, Argentina, sin frontera realmente. Nuestra música, nuestro idioma, nuestra forma de entender la vida, entender el mundo. Quédese con nosotros. La dirección es de Pastor Medina, la parte de técnica es de Papio Velar. Envíe usted su poema, su música, vamos a difundirlo. Bueno, también tenemos el apoyo de Edgar Jiménez, igualmente el DJ Silver, la producción de la Pastoriza, la voz, su amigo Juan Pastoriza, y nuestro gran guardia recurriendo estos horarios. Horario de gnomos o horarios de conde, ¿eh? Así que, como de tigres, de repente, escucha usted, tigres y pumas, pero no hay que preocuparse, todo controlado. Hablando de tigres y pumas, de bosques, la primera política de bosque marca el rumbo del crecimiento del país. El Instituto Forestal Nacional está desarrollando un plan muy interesante, orientar el desarrollo ambiental en los años que vienen. La iniciativa busca justamente invertir tanto en el trabajo o modernizar estos recursos naturales que tenemos, gracias a Dios. La planificación a largo plazo es digno de tenerse en cuenta. La Política Forestal Nacional, creada justamente por el Instituto Forestal Nacional y IFORA, constituye la primera política pública a largo plazo para los bosques de Paraguay. Esto comenzó en 2024, un proceso que tuvo a instituciones, gente, sector privado, grupos sociales y cooperación, con el propósito de construir una visión más compartida para el futuro de los bosques. Igualmente, el instrumento se encuentra articulado a un Plan Nacional de Desarrollo Paraguay 2050. La presidenta de Infona, la señora Cristian Goralewski, destacó que el origen del desarrollo está en la institucionalidad que sienta las bases para el sector forestal de Paraguay. El documento contempla 7 líneas estratégicas para fortalecer la presencia de los bosques. Con esta política se busca planificar y hacer un trabajo conjunto y también ser una fuente de empleo. También se impulsan modelos de negocios en las zonas del campo, con los pueblos indígenas, las mujeres, los jóvenes. Además, adecuar el sistema del bosque en Paraguay a los mismos estándares del mundo. Con este trabajo, el país busca buscar modelos de desarrollo de la producción por sobre todas las cosas, y que esto quede para las próximas generaciones. Por algo, los bosques, fíjense que estos animales que estamos hablando están desesperados porque ya prácticamente perdieron su hábitat, por lo tanto buscan refugio en las zonas pobladas de la ciudad. Sea un peligro, ¿verdad? Realmente estos animales buscan nada más que sus antiguos caminos, por sobre todo. Estamos hasta las 4, entre las 4, usted, amigo, amiga, tiene que ver con esto que se llama Sin Frontera. Sin Frontera, Paraguay, Brasil, Argentina. Quédese con nosotros.

amigo o amiga, estás sintonizando 94.3. 94.3 Sin Fronteras, hasta las 4. Vamos a otro tema Sin Fronteras. Guaraní Fuerte abarata los productos brasileños y modifica el comercio en la triple frontera. La actual relación cambiaria también redefine el comportamiento de la gente que compra y el atractivo de las compras a ambos lados de la frontera, Paraguay y Brasil. El real brasileño cotiza actualmente 1.177 en el mercado cambiario, una relación que viene mostrando alta volatilidad y que impacta muy fuerte en el comercio de frontera, especialmente en las ciudades del este del país. El presidente Franco es Ciudad del Este, Salto del Guaira. La evolución del tipo de cambio entre ambas monedas está reconfigurando el escenario económico regional, modificando los hábitos de consumo, la competitividad de comercio y el flujo de compradores entre Paraguay y Brasil. Un guaraní muy fuerte frente al real, los consumidores paraguayos encuentran más conveniente adquirir determinados productos en la parte brasileña, especialmente lo que se dice, por lo que se nota, alimentos, artículos de limpieza y otros bienes de mucho consumo masivo. En Ciudad del Este, el presidente Franco, el movimiento comercial varía de acuerdo con la cotización diaria de esta moneda brasileña. Mientras que los comerciantes ajustan permanentemente sus precios, remarcan y márgenes para mantener su competitividad. Las casas de cambios en ciudades fronterizas actualizan sus cotizaciones muchas veces al día, reflejando la diferencia entre el mercado minorista y la referencia también mundial. La variación cambiaria también repercute en las familias que reciben remesas desde Brasil. La cantidad de guaraníes obtenida por cada real enviado depende directamente de la cotización vigente. La actual relación cambiaria también redefine, amigos, amigas, el comportamiento de los consumidores y el atractivo de las compras a ambos lados de la frontera, Paraguay y Brasil. Vamos también, por ejemplo, Ciudad del Este, presidente Franco, Pedro Juan Caballero, Salto del Guaira, ya se observan cambios en la dinámica comercial. Uno de los principales efectos se registra en los supermercados, en los shopping y comercios minoristas brasileños, donde numerosos productos resultan más competitivos para los compradores paraguayos debido al fortalecimiento de un guaraní muy fuerte. Al mismo tiempo, las

los llamados sacoleiros, que aquí trabajan todos los miércoles, encuentran menos conveniente hacer compra en Paraguay, ya que el fortalecimiento relativo del guaraní reduce su poder adquisitivo para adquirir tal o cual producto, por ejemplo, electrónica, informática y otros bienes tradicionalmente de mucha demanda en la parte fronteriza. Ante este escenario, numerosos comercios paraguayos implementan estrategias para sostener su clientela, promociones especiales, muchos descuentos y tipos de cambio preferenciales para quienes pagan en reales. Analistas financieros consideran que la volatilidad del real podría mantenerse durante las próximas semanas. Mientras persiste este escenario, el comportamiento del tipo de cambio continuará siendo un factor determinante para comercios fronterizos, ya que pequeñas variaciones modifican significativamente la competitividad de los precios. Amigos, estamos en Sin Fronteras hasta las 4. Siga con nosotros, amigos, porque esta es la radio compañía.

Amigos, amigas, estamos cerrando otra edición de Sin Frontera. Nunca una emisión más, cada día algo diferente. Como las canciones que ejecutan, las piezas que ejecutan los viejos jazzistas. Nunca se toca dos veces la misma canción. Decía un famoso hombre, aquel que inauguró la etapa del cine sonoro. Al Johnson era un blanco que se pintaba de negro, y en la última, en la primera escena, mejor dicho, de la película El Cantor de Jazz, la primera película del cine sonoro, decía: amigos, amigos, ladies and gentlemen, amigos, amigas, esto fue todo por hoy, pero ustedes no han escuchado lo mejor está por venir. Eso decimos, amigos, para que usted se entere. Estamos todos los días, de lunes a viernes, con una pequeña pausa y con esta propuesta que se llama Sin Frontera. La dirección, Pastor Medina, la especial colaboración de Eda Jiménez, la parte música, la parte técnica, Papi Ovelar, siempre pendiente de todo lo que pasa. Igualmente el DJ Silver con el play justo, y el guardia amigo Rubén Domínguez, la producción estelar, la producción de Estela Pastoriza, y la voz, su amigo de todos los días, Juan Pastoriza. Nos vamos a reencontrarnos mañana. Tenemos de todo: música, fútbol, actualidad, policiaco, todo lo que pasa. Nada se pierde. Por eso espero que usted se quede con nosotros, porque esta es Radio Compañía. Esta es otra emisión que busca una sola cosa: que nadie se sienta solo o sola en estos caminos de duendes, en esos caminos especiales. Gracias. Hasta mañana.

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Y a Mondo Ayuraca, a Cumorapo, a Janicueve, Teba, a Yeyibusa Calle, mañana de Pura Jire.

0: muy por años de Yetán, Paraguay, las 5 de la mañana con 30 minutos de hoy, el miércoles 16 de septiembre. 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
1: Bella Graciela.
0: Upeisa veí, hoy yo le dije, Gina, Bocatú, Cuaco, Tembiapó, V y V. Peaca tu hueco, hilos y algo más con Silvia Vega. Para esta que se cree que está en el mercado, hasta hueco en Briñel 0985-145-300. Hilos, rico te éramos. Taja, ella, ella, si no. Bordacéramos, ella, pues, vamos a O. Taja, ella, ella. Esto pata, ve y bebe. Para esta que se cree, mercado de abasto de Butaina.
1: Oh, mi Gracielita, con todo el alma.
0: Ya son las 5:33 en la República. ¿Qué tenemos, estimado amigo? Va, ya es de. Va, es novedad mío y. Va, dice Flaviano. Hoy, gracias a Dios, un día más. Saludo a usted en estudio, por favor, la música de Frank Cabral. Hey. Mira un poco. Temperatura agradable hoy, dice. Mira un poco. Flaviano. Qué bueno. Y Fran Cabral. ¿Qué tenemos de Fran Cabral? Va, ella agregó. Estimado amigo. Va, ella de equipo y guamita. Allá por la billetera, se allá, ¿eh? Va, él lo igual. Bueno, son fenómenos, ¿verdad? Hay fenómenos que acontecen en cada equipo. Ya eso allá. ¿Qué tenemos de Fran Cabral? Tenemos ya. Y, ajá. Ahí va. Éxito de Fran Cabral.

ahora escuchamos, ahora vamos a escuchar, ¿verdad? La música de Villarrica, ¿sí? Villarrica, ¿sí? Ciudad interpreta, Kemil, ¿verdad? Ese, ¿verdad?

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Ahora voy por la mañana de esta Paraguay, Pejillaré, como a las 6 de la mañana, a 8 minutos de esta jornada, Aracoa, miércoles 16 de septiembre del año 2026. 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Oye, yo oré la música Taikonte Shanyomi, ya en instante. 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Y por ajanguaco, acotembia, pum. 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Coan Añadere está a las 6 de la mañana con 11 minutos. Ya mandó a Yuraca a cuponar por Jarecuen Meteva. Ya andó la música Taiko.

0: 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Ahora nos despedimos con la oración que nuestro Señor Jesucristo nos ha enseñado. 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

¿Qué tal? ¿Qué tal? ¿Cómo están? Bienvenidos, mi querido oyente, mi gran audiencia, en esta prestigiosa y escuchada emisora, en este tercer programa de esta semana, para este día miércoles. Como siempre, en vivo, en directo y en contacto con cantidades de personas que ya están enviando sus preguntas, algunos que ya están agradeciendo y otros que ya están reservando turnos también para hacer su consulta a nuestro consultorio, a nuestro centro de ayuda espiritual del grupo del profesor Brand. Con nosotros, como todos los días, aquí el profesor Douglas, con la profesora también, que es una madre y una amiga de todos ustedes, ayudando a muchísimas personas jóvenes, señoras, orientándola como hiciera con sus hijas y cambiando la vida de tanta gente que en ocasiones de su vida no pueden o no saben tomar una decisión correcta, y en muchas veces lo llevan al sufrimiento, al fracaso. 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Y agradecemos también a los pacientes agradecidos que han llevado, acercado hasta nuestro centro de ayuda, lotes de agradecimiento para personas necesitadas, como niños enfermos, personas mayores que necesitan remedio. Y estos nos motivan y nos dan fuerza para estar aquí en esta emisora con todos ustedes, diciéndote a vos también que está escuchando la radio, que tu problema tiene solución, que no hay mal que dura 100 años. 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En Facebook tenemos Brando Espiritualista. Dale me gusta a esta página también. Y en Instagram también Brando Espiritualista. Van a recibir todos los días pensamientos positivos y mensajes motivadores que le va a ayudar muchísimos. Por aquí los mensajes ya están llegando. El profesor Douglas ya me está indicando de que hay mucha gente que quiere saber su vida, su futuro con su pareja, sobre sus signos, sobre sus trabajos. Muchísimos comerciantes también preocupados, empresarios que se están estancando. Y hoy queremos decirles a ustedes que ustedes son capaces de lograr, de escalar, de crecer, de salir adelante. Basta con abrir un camino, desatar esas ataduras. 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Muchísima gente llega desde Santa Rita, desde Santa Rosa. Muchísimas gracias a la gente también del centro de Ciudad del Este, a los comerciantes de Ciudad del Este. Agradezco a las personas también que nos llaman, que se acercan y que han mejorado su vida desde Presidente Franco. Ayer tuvimos muchísima gente en Ciudad del Este. Mañana jueves también ya está reservando más de 15 personas. Vos también vení. 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
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Tenemos muchos mensajes, aquí llegan los mensajes. Y saber qué dice el primer mensaje, profesor. Dice: maestro, está hermoso el programa, quiero que me reserve turno para el día sábados. Los días sábados hacemos consulta en Ciudad del Este. Le esperamos. Otro mensaje que llega, dice: profesor, yo soy de la Legión Cristiana y mi pastor no me permite consultar con ustedes. Pero en una ocasión yo llamé y me dijiste que veía separación con mi pareja y yo no creí. Hoy en día estoy separado, dice. Y bueno, yo creo que no es cuestión de que crea o no crea, o que alguien quiera que venga o no venga. Lo importante es tu felicidad. Y mi trabajo no tiene nada que ver con tu religión. Respeto tu religión. Eso es aparte. Aquí lo importante es que vos seas feliz. Somos hijos de Dios y todos tenemos derecho a la felicidad. Vení, porque yo sé que hay una tercera persona que no quiere que ustedes estén juntos. Además, tu hijo está sufriendo. No me dijiste que tienen 3 hermosos hijos. También veo que está perdiendo mucha fuerza. Es como que está entrando en un estado de depresión. Busca ayuda, hijo. Te ayudaremos también nosotros, los que está a nuestro alcance. Te esperamos esta semana en Ciudad del Este. Hoy miércoles, atención Caaguazú, atención Coronel Oviedo. Todos los miércoles hacemos consulta en Caaguazú. Los días miércoles desde las 8 de la mañana. Otro mensaje que llega, dice: profesor, yo soy de Cáncer. ¿Será que le recupero a mi pareja que se llama Nidia? Lamentablemente, tenés que decidirte a soltarla. Porque ya no viene, ya no vuelve. Y además estás embarazada de otras personas. Aceptá la realidad. Te espera un futuro hermoso con una persona separada que va a cambiar tu vida. Otro mensaje que llega, dice: profesor, estoy pasando una etapa difícil de mi vida, no sé qué hacer, me siento desanimado, tengo 47 años, soy del signo de Piscis. Hermano pisciano, busca tu médico de cabecera. O está con una enfermedad en los huesos que ya se está manifestando y te va a afectar en la sangre también. En 2 ocasiones te quedaste sin caminar casi 22 días, ¿verdad? Y antes de que sea tarde, consultes con tu médico de cabecera. También veo que esa persona que está teniendo contactos no te conviene. Otro mensaje que llega, dice: profesor, me sale el viaje en el extranjero. Yo soy del signo de Sagitario. Hermana sagitariana, no te conviene hacer ese viaje. Vas a arrepentirte. ¿Quieres mejorar tu vida económica? Pero vas a perder lo más valioso, que es tu familia, tu paz y tu tranquilidad, que no tiene precio alguno monetario. Así que vení junto a nosotros. Yo sé que tu capacidad es grande, pero la suerte no te acompaña. Y esto le pasa a mucha gente. Hay tanta gente que trabaja de sol a sol, pero el dinero que agarra se le va de la mano. Personas que quieren avanzar, crecer, salir adelante, pero no lo pueden. Y hoy es el momento de poner punto final y comenzar una nueva vida. Salir adelante, ser feliz, no quedarse estancado, abrir los caminos, mirar hacia el horizonte y díganse a sí mismo: yo puedo. Así como muchas personas pudieron, ¿por qué yo no voy a poder? Vamos a limpiar sus pasos y tener suertes. 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La gente que no pudieron venir hoy en Caaguazú puede venir la próxima semana. Me llamaron mucha gente de Vaquería, de Villarrica, de la colonia Independencia. Me llamaron muchísima gente también desde la zona de Toro Blanco, Juan Olgar, y muchísimas gracias a todas las personas de Campo 9 también, que siempre nos visitan, a los colonos, a los grandes colonos, a los grandes ganaderos, a los comerciantes, a los padres de familia.
Aquí llega otro mensaje, dice: profesor, yo soy Elodia, quiero agradecerle por su ayuda. Yo soy de la zona de repatriación. Sufrí muchos años una enfermedad rara. Ya pensé en un momento dado que ya no tenía sentido porque sufría mucho en mi vida. Y nunca perdí la esperanza hasta que escuché el programa. Me acerqué en su consultorio. Ustedes me hicieron la liberación y en poco tiempo empecé a darme cuenta de que mi vida ha mejorado en mi estado anímico. Hoy en día estoy comenzando una nueva vida y sintiéndome útil a mí mismo y a mi familia. Y espero que nunca me abandonen, me dice. Y estos son los mensajes que a veces nos motivan a nosotros también. Porque sabemos que hay tantas personas, ¿verdad?, que no salen adelante, no progresan, no salen de enfermedades. Hay muchas peleas, discusiones, cambios negativos en su propia familia por culpa del mal. Y yo sé que hay mucha gente que tiene personas que le envidia, personas, su propio pariente que los envidia. 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Estamos recibiendo muchos mensajes de España, desde São Paulo, Brasil, y estamos ayudando también a distancia. Mucha gente, en estos días tuvimos muchos pacientes desde Mar del Plata, también Buenos Aires, Argentina. Y agradecemos a Dios porque años de experiencia. Por eso es que cuando vos llegas a nuestro consultorio, ni siquiera hace mucha falta que nos cuenten sus problemas. Importante es que ustedes vengan del corazón en la mano con la fe en Dios Todopoderoso, de que ahí van a encontrar ustedes alivio, cambios positivos en su vida y dejando atrás enfermedades, sufrimientos desconocidos. Es por eso que agradezco a la cantidad de gente que a diario llegan. El lunes tuvimos muchísimas personas, ayer martes también en Ciudad del Este muchísima gente, cantidad de personas llevaron la esencia consagrada y ya están empezando a cambiar su vida. Aquí llega más mensaje, dice: profesor, quiero consultar con ustedes el próximo miércoles en la ciudad de Caaguazú. 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Otro mensaje que llega, dice: profesor, estoy conociendo ya hace casi 9 meses a mi pareja. Parece buena persona, pero quiero saber si tengo futuro con él. Mis padres me dicen que él no es para mí, que tenga un futuro mejor. ¿Será cierto, profesor? Le quiero mucho. Yo soy del signo de Acuario, él es del signo de Libra. Hermana acuariana, él no es mala persona. Él es un hombre bueno. Es una persona que tiene un corazón grande, pero lamentablemente él no es la persona indicada para tu crecimiento económico, para tu crecimiento personal. Ustedes van a estancarse mucho económicamente si que se casan juntos, porque yo también a ti te veo una persona muy apagada, una persona muy sobreprotegida por la madre, y es como que te falta experiencia, te falta un arranque más fuerte, y van a estancarse mucho económicamente. Pero él es bueno, pero siempre va a haber roces, algunas dificultades con tus hermanos, con tu padre, porque él no es trabajador, es un muchacho muy apagado y lento, necesita madurar, es como que se quedó ahí congelado con la edad de
de entre 18 a 20 años, a pesar de que veo que ya tiene más de 30 años. Vení junto a nosotros, me gustaría explicártelo con más detalles, porque veo un viaje hermoso en tu vida también que puede cambiar tu vida. Otro mensaje que llega dice: profesor, gracias por ayudarme. Desde que me entregaron la esencia consagrada, estoy avanzando en mi taller. Estaba a punto de cerrar porque ya no teníamos más clientes. Todo cambió desde que me entregaron la esencia consagrada y estoy con mucha gente. Estoy tomando más dos personales que me están ayudando. Y no me abandone, profesor. El día sábado quiero visitártelo personalmente en el kilómetro 4. Otro mensaje que llega dice: profesor, ayúdame. Quiero crecer. No sé qué me pasa. Estoy pasando una etapa difícil y estoy desorientado. No sé qué decisiones tomar. Tengo 42 años. Soy del signo de Géminis. Hermano geminiano, veo que te separaste de tu pareja hace un año y no estás superando. También veo que tienes dos hermosas niñas que te está afectando mucho porque sabes que no está nada bien. Y lo que más te preocupa, tu salud. No me dijiste eso, pero está pasando una etapa difícil en tu salud, que lamentablemente es incurable tu enfermedad. Pero podés tratar y vivir muchos años con ese sin problema, pero lleva una vida más calma, lleva una vida más positiva, lleva una vida más tranquila y una buena alimentación también y muchas actividades físicas. Vení junto a nosotros, vos sos un hombre capaz, pero estás perdiendo tiempo. Es como que estás fracasando, es como que estás teniendo trabas en tu vida. Y queremos abrirte los caminos con una buena orientación, con una voz amiga y sobre todo para que vos puedas progresar y avanzar en un mundo diferente. Muchísima gente, impresionante. Gracias a todas las personas que están llamando de distintos lugares, inclusive de más allá del continente. Y esto es porque la gente sabe que nuestro trabajo es ayudar, que nuestro trabajo es apoyar y sobre todo para que salgan adelante, para que triunfen, avancen con su empresa. Otro mensaje dice: profesor, quiero saber por qué siento que mi relación con mi marido ya no es lo mismo. Hay momentos que no quiero ni que me abrace, no quiero ni que me toque. Ayúdeme, por favor. ¿Será que hay tercera persona de por medio? No, no hay tercera persona. Tu marido es un hombre que trabaja mucho. Yo sé que vos sí estás teniendo contacto con una persona y estás a punto de caer en esa tentación, en un pozo donde te va a costar salir. Así que toma decisiones, pensá en tus hijos. Parece que te hace bien hablar con esa persona, pero es como una droga que parece que te hace bien por momento, pero te está consumiendo y perjudicando tu vida lentamente. Y esto va a perjudicar a tu familia, a tu paz en el futuro y a un arrepentimiento mucho más fuerte. No te dejes llevar por los momentos de alegría, parece que tenés, de entusiasmo, de lindos mensajes, de saludos, de rosas, de chocolate. Eso no es lo suficiente como para que vos puedas perder a tu familia. Y basta con abrir un poco los ojos a tu marido. Él es un hombre que se vuelca al trabajo. No te hace faltar nada económicamente, pero tu relación ya no es lo mismo. 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Y los días miércoles, hoy por ejemplo estamos en Caguazú, todos los miércoles. 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Mucha gente está llegando desde distintos lugares, desde el centro de Caguazú, desde la zona de Inú. También muchísimas gracias a la gente de Campo 9, de Pueblos de Dios también, de la zona del 3 de noviembre. Desde lejos la gente viene, desde Olagaray, desde Villarrica, desde Ñumí,
Y agradecemos realmente a los colonos, a los ganaderos también que se acercan desde distintos lugares. Aquí llega más mensaje, dice: profesor, quiero saber si voy a seguir luchando por mi pareja. Hace 3 años que estamos separados. Tenemos un hijo y también estamos en disputa con la casa. ¿Será que alguna vez voy a volver con mi marido? Le quiero decir a esta amiga también que pueden volver juntos. Pero vos tenés que tomar una decisión que yo sé que para vos va a ser muy difícil. Porque yo sé que vos le fallaste. Y él no pudo olvidarse de esa falla. Pero él tiene un corazón grande, ama a su familia. Puede dejar de lado, pero tenés que tratar de agarrarle, conversar con él. Aceptar tu error. Y sobre todo, alejar de la vida de ustedes las personas que tuvieron algún factor fundamental en esta separación. Uno de ellos es tu hermana. Y estoy seguro de que él va a recapacitar y te va a perdonar. Pero vení para eso junto a nosotros esta semana. 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Toda la semana, menos los días miércoles como hoy. 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Así que le esperamos mañana en Ciudad del Este a la gente que están llamando desde San Alberto, desde Mingaguazú, desde kilómetro 7, desde la zona de Presidente Franco. Toda la semana estamos en Ciudad del Este, menos los días miércoles. Otro mensaje que llega aquí dice: profesor, quiero saber si me va a convenir una persona que le estoy conociendo por redes sociales. Aquí me envió la foto. No le va a convenir. Ella te mintió. Ella tiene 4 hijos. Ella te dijo que tenía uno solo. Pero eso ya no importa. Queda a criterio de cada uno. No es por eso que no te conviene. Es por su conducta. Y una persona que miente mucho, vas a sufrir mucho a su lado. Otro mensaje que llega dice: profesor, ¿será que me va a salir bien mi negocio con mi cuñado y mi hermano? Estamos con muchas luchas ya desde hace unos años atrás. Y acá analizamos nosotros con el profesor Douglas, con la profesora, y vemos que ese negocio a vos principalmente no te va a convenir. Podría salir perdiendo. Yo te aconsejo que venga a nuestro consultorio esta semana. Hace más de 2 años tu señora te dijo que en vez de invertir esa plata en esa empresa, invirtiera en un negocio que ella quería abrir. Y vos, es como que no le tomaste importancia, no confiaste en ella. Y hoy en día ustedes podrían estar duplicando esa inversión si le escuchaba a ella, porque ella es una mujer guerrera, una persona que quiere crecer también. Y le esperamos. De esta manera entonces le daremos una explicación mucho más detallada y más positiva. También me preocupa algo. Tu relación no es lo mismo desde hace unos tiempos atrás. Y le vamos a regalar la esencia consagrada para la suerte instantánea a todas las personas que llegan esta semana en nuestro consultorio. Le vamos a regalar. Hoy, por ejemplo, regalamos a la gente de la zona de Caaguazú. El próximo miércoles ya van a venir agradeciendo. Son muchos comerciantes, padres de familia. Muchos llevan para proteger su casa de negativismo, de envidia y de esas enfermedades. No hace milagro, pero da una protección enérgica, magnética muy importante. El magnetismo positivo purifica la energía, esa tensión, esa carga pesada de la casa, para que libere y limpie un poco. Y de sumas importancias. Aquí llegaba un mensaje, dice: profesor, yo soy Gustavo. Primeramente le pido disculpa. Cuando llegué a su consultorio me dijo que yo era incrédulo. Y era verdad. Yo nunca creí, hasta me burlabas. Pero me hablaste también de un accidente que yo tuve. Algo que fue real. También me dijiste que le preocupaba la salud de mi mamá, que podría tener inclusive una intervención quirúrgica y que nos apuráramos para salvarlos. Y yo no creí, pero mi mamá se enfermó, se operó. Hoy en día ella está bien. Y como me dijiste, yo sigo patinando, no me sale nada. Quiero saber si ustedes pueden ayudarme. Dice: claro que sí. Y hay muchas personas como Gustavo que dice que no cree, dice que esto no existe. No se olvide que así como existe el bien, existe el mal. El magnetismo, el positivismo, ese dominio mental, esa decisión exacta y clave para el éxito. Y para eso nosotros estamos
para asesorarles, para decirles qué decisiones debe tomar, cuáles son los caminos correctos, cuáles son las causas de su fracaso. ¿Por qué no están avanzando? ¿Por qué no es feliz? ¿Por qué no puede estar y ser feliz con la persona que ama? Hay tantas personas que trabajan de sol a sol, pero el dinero que agarra se le va de las manos. Abre su negocio, no avanza mucho tiempo, vuelve a cerrar. Hay tantas personas que no están disfrutando su vida. Se vuelca en un mundo donde su mente está lleno de sufrimiento, de compromisos, atrapado sin tener salida. Y hoy queremos desatar, queremos regalarles en nuestro centro de ayuda la esencia consagrada para la suerte rápida. Hoy es miércoles, hoy estamos en Caguazú como todos los miércoles. 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Estamos recibiendo mucha gente todos los días. Personas del gobierno, policías, profesionales médicos, abogados. Toda clase de personas de distintas religiones y posición social. Abrimos nuestro corazón, la puerta de nuestro consultorio para decirles a ustedes que su problema tiene solución, que no hay mal que dura 100 años, que debe haber, así como el mecánico que soluciona el motor de un automóvil, están los médicos que solucionan la salud de una persona. Nosotros también estamos para ayudarle a purificar su energía, limpiar, liberar y sobre todo alivianar esa fuerza que le afecta y tomar decisiones que le llevan al éxito, a la alegría y a escalar y a crecer. Ustedes son capaces, fuente inagotable del bien, pero hay una atadura, la envidia, y para eso hay que protegerlo. El negativismo o simplemente las decisiones erróneas. Cuando ustedes llegan a nuestro consultorio, ni siquiera hace falta que nos cuenten sus problemas. Tenemos, gracias a Dios, experiencia en decirlos lo más importante, que es las causas de lo que le está perjudicando y avanzando en un momento dado. Pero queremos también que ustedes solucionen de una partida mucho más importante en su vida. Queremos que ustedes digan sí, yo puedo y yo seré. 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El viernes también, el sábado también en el kilómetro 4. Asimismo, así que vengan esta misma semana. Aquí el profesor Douglas me está indicando de que son muchísimos la gente que quiere saber su vida, si va a recuperar a su pareja, si le va a salir bien los trabajos que están haciendo, por qué tiene tanta mala suerte. 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El tiempo se nos va. Muchísimas gracias. Mañana estaremos con ustedes en esta misma hora, en estas emisoras. Así que bendiciones a todos. Hasta mañana.

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0: Embidia. Já fuiste vítima? Já há passado por este drama? Saber que personas a su alrededor no le quiere y peor, desea tu ruina y desgracia. Vamos a hablar este tema, acompanhe este caso verídico.
1: Mi nombre es Margarita Garay. Yo era una persona que estaba muy enferma. Tenía la enfermedad llamada artrosis deformante, que los doctores me desahuciaron con los remedios, porque me dijeron que no había cura para eso, que solamente era la cirugía. Aparte de eso, de tener esa enfermedad, también yo sufría de insomnio. Era una persona muy nerviosa. Yo escuchaba voces, veía bultos, no dormía en las noches. Mi vida era prácticamente llorar las 24 horas. Siempre estaba con mucho miedo. Y llegó un momento en que, a causa de todos los problemas que yo estaba pasando, tuve que llegar a consultar o a hacer un tratamiento psiquiátrico. Tomaba medicamentos controlados, tomaba como 10, 12 pastillas por día. Eso era para calmar los nervios, para poder dormir, para poder hacer alguna cosa dentro de mi casa, porque para todo yo tenía que tomar las pastillas. Así fue que yo llegué a la iglesia, participando los días viernes de liberación. Me curé de la artrosis, me liberé de todos los problemas espirituales que yo tenía. Ahí, participando los domingos del Espíritu Santo, yo empecé a ver el cambio total y completamente en mi vida, porque desapareció de mí toda esa tristeza que yo cargaba, el vacío que yo tenía, esa vida triste que yo llevaba. Todo desapareció los días domingos buscando el Espíritu Santo. Ahí es que yo me di cuenta que a mi hijo le faltaba todo eso que yo estaba recibiendo. Y en mi casa era la pelea constante. Entre hermanos ellos no se respetaban, no había entendimiento. Era pelea todos los días. Y de respeto no había. Ahí empecé a luchar por ello. Los días domingos, llevando la fotografía, llevando la ropa, haciendo la unción en ellos. Empecé a luchar juntamente con mi hija por mis dos hijos. Ellos fueron cambiando. Y hoy en día ellos están totalmente transformados. Ellos ahora ya no necesitan salir los fines de semana para buscar alegría o compañía. Ellos ya no necesitan de bebidas alcohólicas. Ellos ya no necesitan de salir a buscar personas afuera para pasar el tiempo. Dios transformó la vida de ellos. Ahora ellos son hombres que realmente muestran el cambio total y completo en su vida. Y la pelea que había en mi casa, todo eso terminó. Porque mi casa parecía un campo de batalla. Mas Dios, a través de la fe y de la perseverancia, cambió todo eso, esos males que había dentro de mi casa. Ahora hay armonía, hay paz, hay entendimiento, hay respeto. Entonces es a través de la perseverancia y de la fe, Dios puede cambiar todo, porque Dios transformó mi vida, transformó la vida de mis hijos, transformó toda mi casa. Y ahí vemos que para Dios nada es imposible, porque si a través de la fe y de la perseverancia por la familia, Dios transformó toda mi casa, toda mi familia, puede transformar también la vida de todas aquellas personas que en este momento están pasando por la situación que yo pasé con mi hijo, porque para Dios nada es imposible.

0: 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A causa de la envidia hay gente enferma, hay personas que ha perdido la economía, trabajo, empresa, oportunidades. Outros han perdido la família, exatamente. A causa de la envidia, um matrimônio destruído. A causa de la envidia, um hijo que antes era um exemplo se tornou um adicto, um malo exemplo. E todo porque ojos envidiosos empezaram a echar sobre la persona y su familia una verdadera maldición. Especialista Miguel, que está en esta mañana con nosotros, aquellos que sufren el daño de la envidia, hay cómo vencer este gran problema.
1: Buen día, especialista Luciano. Así mismo, hay solución para este problema, esta envidia que esta persona está pasando. Hoy solución de Guaná, Cuñacaraí. 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Se hace catan de cotidia, va a ser de vencer la envidia. Ni quizás de cuain va a la condena a situación. Escena de trabajo, hay de familia, pero oye, separada de la ley. Pero se cotidia se catan de va a ser de vencer la opera.
0: Y esta persona va a vencer porque Dios tiene poder para hacerlo. Quizá vos has caminado para trás e não mais para adelante. Antes tinha buenas ventas, seu comércio se abria e se vendia. Antes mesmo de terminar o dia, já não havia mercadoria, você já foi para casa temprano, porque todo voou como pão caliente, como dizem. 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Você ha vivido na trava. Você ha vivido na mala suerte, você ha vivido solamente tempos e épocas de perdidas e não sabes por quê, porque um mal entrou a causa de los envidiosos. E você não pode, especialista, por favor, especialista Miguel, a pessoa não pode estar sofrendo tanto e cruzar os braços e descer assim nomás. E solamente observar a vida hundir-se sem que ela reacione. E estamos aqui hoje para dizer a ela que ela pode reacionar. E como reacionar? 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
0: 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Incluso, por favor, agora, comunique-se conosco. 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
2: Mi nombre es Silvio. Mi vida estaba un desastre. Yo me junté con mi novia y pensando que iba a vivir una vida de pareja feliz. Al comienzo tal vez fue así, pero en muy poco tiempo ya comenzaron a venir los problemas Vivíamos con muchos problemas, no había entendimientos, había muchos pleitos, muchas peleas, palabras de ofensas. Ya no encontrábamos soluciones. Llegué a separarnos y en cuanto estuvimos separados, pensamos en buscar ayuda, hablamos y para juntarnos otra vez porque no nos amaba, pero cuando estábamos juntos no podíamos estar juntos. Entonces decidimos buscar ayuda. Y así llegué a la iglesia. Y participando en las reuniones, veíamos los testimonios, veíamos personas cambiando de vida, pero mi vida no cambiaba. Hasta que entendí que yo participaba de la hoguera santa de forma equivocada. Yo no entregaba lo que Dios quería, yo hacía a mi manera nomás. No me arrepentía de verdad, el sacrificio trino yo no lo hacía. Y cuando vino la próxima hoguera santa, yo decidí participar de la forma que Dios quería. Hubo arrepentimiento y la entrega del sacrificio trino fue completa. Y así fue lo que hice yo. Decidí participar de esa hoguera santa. Yo mismo preparé mi sobre, hice mi sacrificio trino, lo espiritual, que fueron mis pecados, dejé los pecados que yo cometía atrás y pedí a Dios que me perdonara. Lo emocional fue dejándolos rencor. Yo era muy nervioso, dejé el nerviosismo. Y lo económico, lo que Dios me pidió fue para que yo ya hacía los sacrificios anteriores, pero esta vez yo quería acertar, yo quería hacer lo mejor. Entonces Dios me pidió un vehículo que yo tenía, que yo amaba mucho, para que yo vendiera y entregara el precio del vehículo en el altar. Así fue que yo lo hice. Y así yo subí en el altar, dejé completo ahí, dejé mi vieja criatura ahí. Y esa vez fue totalmente distinto que la otra campaña. De esa vez yo recibí el Espíritu Santo y hoy tengo una vida nueva, completamente transformada. Tengo mi familia, tengo mi esposa, tenemos nuestras casas propias, tenemos alquiler, tenemos terrenos, tenemos nuestros vehículos, tenemos una moto, o sea, donde yo puedo ir a mi trabajo, tengo un trabajo digno, gano bien. Pero todo eso no fue lo más importante que yo recibí. Cuando yo recibí el Espíritu Santo, ahí fue que Dios transformó mi vida.

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Escuchamos a Carlos Mata. Así como a él lo dejaste intentar, a mí también, por favor, y voy a estar agradecido por permitir intentar, por lo menos, llegar y formar parte de ese inicio de jornada. Buenos días, bienvenidos a la radio. Aguantable, agradable inclusive la temperatura que tenemos a estas horas de la mañana. El informe de las 7 de la mañana hablaban de 11 grados. Fresquita la mañana, pero agradable. Con un abrigo liviano ya suficiente, ¿verdad? Hoy nuestra máxima llegaría a 24 grados. Sol radiante que tenemos ya a estas horas de la mañana. No hablemos de lluvia hoy, no hablemos de lluvia mañana. El fin de semana va a ser otra historia, ¿verdad? Pero por lo menos hoy y mañana lluvia no. El viernes sí comienza la historia de la lluvia, alrededor de las 18 horas en adelante. El sábado marca lluvia todo el santo día. El domingo también marca lluvia todo el día. Y el lunes una partecita importante también marca lluvia. Así que disfrutemos de entre hoy y mañana sin lluvia. Y luego ya vamos a buscar historias que escribir en los días lluviosos del fin de semana. Línea telefónica habilitada al 73-853-169 para los mensajes, pedir canciones, enviar saludos, reclamos, plagueos, que

73853169 para los mensajes. 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Sean todos bienvenidos. Hasta las 10 de la mañana te acompañamos en este miércoles, mitad de semana, 16 de septiembre.

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1: Yo elijo la velocidad, claro.
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1: Profesora, ¿qué cuenta es ese?
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tenemos y temas, canciones y canciones que forman parte de nuestra mañana aquí en la 94. Sol radiante, radiante, radiante. Escuchemos a Magneto también. Esto que pertenece a Maná. Pedidos y pedidos. Complaciendo pedidos aquí en la radio. Hacemos de la tierra hasta las 10 de la mañana. 16 Yeguima, ¿verdad? No, digo, del minuto estoy hablando. Ah, bueno, coincidimos también con la fecha, ¿verdad? 8 con 16 minutos. En este 9 con 16. Ah, digo 9 por el mes de septiembre, ¿verdad?

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Otro de los temas solicitados esta mañana. Bastante cargada de energía nuestras canciones hoy, ¿verdad? Hola, Mari. Sí, se puede, se puede. Este es tu pedido.

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0: versiones y versiones, canciones y canciones, ¿verdad? Escuchamos primeramente a Luis Alberto del Paraná. Y luego tenemos a María Mendoza junto a Maraya y Maraisa. 49 y otra vez de las 8 de la mañana. Linda mañana, sol radiante. Aprovechemos estos días, por lo menos entre hoy y mañana dice que no vamos a tener lluvia, así que bueno, perfecto, perfecto. Viernes, sábado, domingo, lunes. Y bueno, a las 7:30 de la mañana marcaba 14 grados ya la temperatura.
1: 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Que bajo el mar ahora descansan.
0: A ver, algo más actualizado todavía, 15 grados ahora la temperatura. Faltando 10 minutos para que sean las 9 de la mañana ya otra vez. 15 grados la temperatura.
1: Y se movía, pero también.
0: Hola, Carol. Va al aporte, Carol. ¿Cómo estamos? Buen día, buen día, buen día.

0: Que tenía antecedentes de transportar cocaína en el 2017.
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0: Y seguía trabajando.
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0: No se hacía mantenimiento desde entonces, dice. Imagínate desde el 2017 que no te haga mantenimiento.
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0: Sí, tragedia aérea en Brasil. Dos paraguayos murieron calcinados, dice parte de la información.
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0: No, gendigo. Vea la gendiga legalmente. La policía brasileña investigará las razones del vuelo. Imagínate que desde el 2017 no hacía mantenimiento y tenía antecedentes de transportar cocaína.

0: 0973-853-169 para los mensajes. Línea habilitada, sí, línea habilitada.
1: Hasta el amanecer. Y se movía.
0: Hola, Chila, ¿cómo estamos? Buen día, Chila. Hoy se van a estar haciendo entrega de vehículos de CNT. Sí, ganadores de los vehículos. En la ciudad de Hernandarias, en horas de la mañana, se va a estar haciendo la entrega de un I-10. A la ganadora Verónica Jiménez se va a estar haciendo hoy la entrega de este I-10. Y en horas de la tarde, a Guido Espínola, la entrega de un Toyota Fortuner. No, ay, mande, ¿a quién no le gustaría ganar un auto? ¿A quién no le gustaría ganar un I-10? Cero kilómetros.
1: Soy el capitán.
0: No hace falta ni preguntar esto de ¿a quién no le gustaría ganarse un Toyota Fortuner?
1: Ese sería el puerto final.
0: No hace falta ni preguntar eso, ¿verdad?
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0: Te escuchamos tu pedido, Mari.
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0: A la gente del barrio San Miguel, a la gente del sector La Amistad, van los saludos también. Hola, Carol, buen día, buen día. 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

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Hoy, un I-10 va a parar en la ciudad de Hernandarias. Se va a estar haciendo la entrega esta mañana.

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Che, ¿será que sube el precio del combustible, Yema? ¿Será que sube otra vez el precio del combustible?

dice Petropar, aún no reajusta sus precios luego de la quinta suba de combustible, dice. Ah, mira un poco. La mayoría de los emblemas privados de combustible en Paraguay ya han aplicado su quinto reajuste tarifario. Petropar se mantiene como el único refugio de precios congelados, dice. Saludos a la gente de la estación de servicio Petroeste de Petropar. Siempre están allí en sintonía de la radio. Y en este mes de septiembre es su aniversario. Ojalá se acuerden de nosotros, ¿verdad? Saludos para los muchachos ahí de la estación de servicio Petroeste de Petropar. 28 y otra vez de las 9 de la mañana.

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0: nosotros. Mirando los pedidos que teníamos por aquí también. Ay, ay, ay. 46 ya otra vez de las 9 de la mañana. 46 de las 9 de la mañana. ¿Buscas elegancia, actitud y buen gusto? 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Tenemos que irnos nosotros, van a ser las 10 de la mañana. ¡Estamos! Para entender. Van a ser las 10 y otra vez. Nos vamos.
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0: Enseguida Paco, enseguida Edgar, enseguida Silver para estar con todos ustedes.

0: esperar.
1: Y bueno, y si Dios permite, mañana de vuelta aquí en radio, ¿verdad? Resulta que mañana, si Dios quiere, otra vez aquí en la 94. Buen resto de jornada para todos. Ahora vamos a Hernandarias para estar presentes también allí en la entrega del I-10 a la feliz ganadora. Un auto 0 kilómetro se va a hacer entrega hoy en la ciudad de Hernandarias. 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
1: Pensamientos sanadores correspondiente a hoy, 16 de septiembre. Únete al Espíritu de Dios. Es tan importante invocar con frecuencia al Santo Espíritu de Dios. Es que en los momentos de dolor tenemos la tendencia de olvidar cuántas veces durante las situaciones difíciles del pasado, Dios vino en nuestra ayuda. Fácilmente olvidamos que cuando todas las puertas parecían cerradas, se abrió de manera milagrosa una puerta aún mucho más grande y que ni siquiera sabíamos que existía. ¿Cuántas veces en la más negra oscuridad comenzó a brillar una pequeña luz que lentamente fue creciendo hasta que llegó el nuevo día? Pues bien, si invocásemos más frecuentemente al Espíritu de Dios, Él nos recordaría esas intervenciones maravillosas del Señor y no sucumbiríamos como efecto de la angustia y la desesperanza. Él te estaría diciendo: recuerda que así como Dios obró en el pasado, también puedo actuar a favor tuyo en el presente. Juan capítulo 14, versículo 26. El Paráclito, el Espíritu Santo que el Padre enviará en mi nombre, les enseñará todo y les recordará lo que les he dicho.

0: mañana. Versión espectacular. Frecuencia Trío aquí en la mañana de la Superpoderosa, la 94. Para compartir, disfrutar toda la alegría.
1: ¿Qué tal, mis amigos? Cueva Maela Porte, les saluda el director general del programa, mi guapa Moira. ¿Cómo están? ¿Cómo están? ¿Qué comemos hoy, señora, en tu casa?
0: ¡Hala! ¡Hala, hala, hala, hala, hala, hala!
2: ¡No puedes!
0: Hermoso día, pero ¿será, Silver? Por lo menos en Asunción hay probabilidad de lluvia para el viernes y sábado. A partir del viernes. Acá también, en Ciudadete también. Viernes y sábado. ¡Hala! ¡Conmigo! ¡Hala!
3: Buen día, Matepo.
0: Tranquilo.
3: Un avión más por ahí, Seferino Zamudio Urrero.
1: ¡Ah, la vida se ha!
3: Un avión más por ahí, Seferino Zamudio Urrero.
1: Ahora debes de pojirle, ya sea demasiado pesado.
0: 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Sí. 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Sí, señor. Disfrutando con todo, acompañándote, como siempre, en esta jornada espectacular. 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A disfrutar con todo aquí en la Superpoderosa, la 94. A compartir la alegría. La Superpoderosa, la 94. Imparable hasta el mediodía.
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1: Cierto, cierto, la área sube. Moico, Silva y Cuata. Él es DJ operador. Moico, Coy, Cuata.
4: Cuando si le veo, que te va a tomar algo DJ y meteorólogo.
0: Cierto, cierto, cierto, cierto.
5: El millón de ángeles, tío.
0: Cierto, ya.

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0: Bueno, espectacular, espectacular, espectacular. Disfrutando con todo. Vamos con alegría. ¡Opa! Ahí se dañan de socio. O parece mí. 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
2: A tu amigo Ceferino Zamudio.
0: A ver, voy.
2: Ya están, ya se ha votado de ahí, mango, para las elecciones. Está de ahí, mango, a las tajes. A eso, ma, ellos, a eso, y te sirve, te digo, lo mitamos, este, te digo, la inversión, porque el tema, ellos la gastas. No, te paco los hongos, ah, directo, aquí la.
1: Yo estoy colaborando ya económicamente también en Marcanales.
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2: Bueno. O respondemos otro de Silver. Sí, acá también te digo, hoy cuál te digo. Ya no se van ni pendiente meter, hoy tiene otro trabajo.
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0: Espectacular, hermoso día la que compartimos y disfrutamos. 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Vamos, vamos, vamos, vamos, vamos, vamos, vamos, avanzando.
1: 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Ya Zoraida. 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Para el domingo 20 de su cumpleaños. ¿Eh? No me está invitando Gina Walter de concepto publicidad. Walter en Borea Paitese en 10. A última hora me invita y ya no voy a poder irme porque yo agarro muchos compromisos a veces.
2: Edgar, ¿para acá es para conquistar, Edgar? Pues es ña que manda gente de directo, los hermanos oyentes.
0: Pero yo lo único que... estaba viendo justo antes de venir Telefuturo y decía probabilidad... No, mucha probabilidad de lluvia viernes y sábado. Ah, por Andú, ese Silver. Sí, ese. O ese en Asunción nomás, eso. No, ah, pero yo, ¿qué usted dice, Silver?
3: O respondemos, otro es Silver. Va, eso. Acá también, sí, vos. Hoy fue ahí, te digo. Déjanos a nivel y entremeteros de fiel y trabajo.
0: Y bueno, ya está.
4: También de Ángeles, tío.

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0: Bueno, seguimos disfrutando en esta jornada aquí en la Superpoderosa, la 94, en los primeros minutos de las 11 de la mañana. Vamos con exteriores junto a Robert Figueredo, no para que nos hable de el pronóstico del tiempo, sino con la gente de CNT. Al parecer hay ganadores. ¿Por dónde estás? ¿Por dónde andás, Robert Figueredo? ¿Cómo estás?
1: A Edgar Jiménez, a la audiencia de la 94.3, también a Silver DJ, al director del programa, Paco, un saludo muy especial. Gracias, gracias por tu tiempo, gracias por el espacio. Gracias por el espacio para poder comentar un poquito esto. Llegamos hasta la ciudad de Hernandarias para formar parte de esta gran fiesta, porque la señorita Verónica Jiménez resultó ganadora de un vehículo que Gambling CNT va a estar entregando, está haciendo entrega justamente estas horas aquí en la ciudad de Hernandarias. Imagínate ganarte un gran i10 Hyundai 0 kilómetro, impresionante, hermoso vehículo que en estos momentos justamente está siendo muy requerida la feliz ganadora. Están captando imágenes para poder realmente eternizar este momento tan especial en que están haciendo entrega de la llave de este vehículo 0 kilómetro. Hermoso vehículo Hyundai Grand i10 color negro, impresionante. Y todos definitivamente tienen esta posibilidad de poder ganarse premios. Imagínate, hoy vinimos a Hernandarias para hacer entrega de este Grand i10. En horas de la tarde vamos a estar allí cerquita de la radio en el supermercado para poder hacer entrega también del Toyota Fortuner, que el ganador es ahí del este del país, de Ciudad del Este, así que la fiesta es total. Hoy en Hernandarias, en horas de la mañana, en horas de la tarde vamos a estar por Ciudad del Este. En compañía de la señora Lisandra, ella es la propietaria del local del supermercado en donde en estos momentos se está haciendo la entrega de este vehículo. Pero ella también tiene una historia muy especial con CNT, porque también a ellos les tocó la suerte. De ahí se pusieron ellos a hacer venta de las boletas de CNT, y ahora ellos esa suerte también trasladaron a sus clientes. Señora Lisandra, ¿qué tal? ¿Cómo le va para la 94.3 FM del Este, de Ciudad del Este? ¿Qué fiesta se está viviendo aquí en el local del supermercado?
2: Sí, una alegría total realmente poder compartir con un cliente la alegría y la dicha de salir beneficiada en el sorteo del cartón ganador.
1: Ya me había adelantado más o menos que ya la suerte les tocó también a ustedes.
2: Sí, también nos tocó. Era en febrero de este año. Mi esposo había ganado una Ford Territory del año. Y luego de ahí nosotros decidimos comprar y también revender en nuestro local, en Super Las Ellas. Y esta cliente se acercó, compró y ahora es una feliz ganadora con tan solo 10.000 guaraníes, está llevando una nota espectacular.
1: Excelente, imagínate, en este año ellos se ganaron un vehículo. Se pusieron a vender los cartones de CNT y ahora están regalando también este premio, este obsequio, esta fortuna de poder ganarte este auto. Y bueno, la fiesta es total hoy en Hernandarias y todos tienen la posibilidad de poder ganarse estos premios porque semanalmente hay grandes premios.
2: Totalmente, semanalmente. Como siempre le decimos a los clientes que tienen que probar su suerte. Con solo 10.000 guaraníes y tenemos infinidades de premios. Hoy le toca a esta joven, mañana puede ser otra persona. No perdemos nada con probar la suerte siempre.
1: Definitivamente. De esta manera, entonces, la señora Lisandra, ella es la propietaria del supermercado Las Ellas, aquí en la ciudad de Hernandarias, en donde se está realizando la entrega de este vehículo, este automóvil Grand i10 de Hyundai, 0 kilómetro. Y bueno, había dicho en un principio, muy solicitada en estos momentos. Hay varios medios están captando imágenes para poder eternizar este momento tan especial de Verónica Jiménez, la feliz ganadora de este gran i10 de Hyundai. Vamos a intentar hablar un poquito con ella. Vamos a intentar hablar con ella un segundito, si es que de repente por allí está. Es que es impresionante cómo están trabajando y, como decía, captando imágenes para poder eternizar este momento de fiesta, de felicidad. Y bueno, vamos a tener la oportunidad de poder ver estas imágenes también y poder un ratito unirnos a su felicidad. Vamos a acercarnos un poquito. Ella está dentro del vehículo en estos momentos. Vamos a ingresar, vamos a acercarnos a ella. Verónica Jiménez, la feliz ganadora de este gran i10 de Hyundai. Qué felicidad realmente de poder comprar una boleta por 10.000 cumplirse y ganar este gran auto. Felicitaciones, Verónica.
2: Muchísimas gracias. Realmente estoy muy feliz, muy emocionada con este regalo que Dios me dio. Y estoy feliz porque CNT cumple y quiero que la gente confíe y que juegue CNT, cumple y hace los sueños reales.
1: ¿Viniste con tu familia a poder recibir este premio?
2: Y con mi cuñada vine.
1: Qué gusto. Y bueno, a tener en cuenta de que semanalmente existen varios premios que, por supuesto, CNT está dando esta posibilidad de ganarse, así que 10.000 guaraníes y se puede ganar. Así como vos ganaste, también ganarse otros tantos premios más.
2: Sí, sí, así mismo es. CNT cumple y eso es importante.
1: Realmente sí. Muchas gracias, Verónica. Disfrutamos de tu premio, de tu suerte. No, es impresionante, es linda, realmente lindo el vehículo. La ganadora está contentísima y bueno, y como decía, todos tienen la posibilidad de ganarse. Paco, estoy seguro de que va a comprar también sus boletas, porque imagínate de que con la compra de tu cartón, con el QR activas para ganar 3 millones los miércoles, 2 millones los viernes, y eso no es todo. 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Che, pobre Moby, gracias a la audiencia. Gracias, Paco. Gracias, Edgar. Gracias. Silver. Y bueno, a disfrutar nosotros aquí con la alegría de la feliz ganadora, Verónica Jiménez. Esta tarde vamos a estar también en la entrega del Fortuner. Sí. Esta tarde, 14:30, 15 horas aproximadamente, en Ciudad del Este, también la entrega de la camioneta Fortuner. Gracias a todos allí en radio y a la audiencia también.
3: Muy linda Verónica. Ando ese y hoy la auto que ganó la Verónica. Qué bárbaro este tipo. Muy linda, el auto también es muy lindo. Pero muy linda, muy linda. Qué bárbaro acá, pero toco allá.
1: Mario, ni ve.
4: Oye, tu Paco, ¿me hiciste escuchar? No. ¿Qué desastre con Paco? ¿Hoy por no? Bueno, seguimos con todo, seguimos disfrutando con usted aquí en la 94.
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Bueno, complacemos los pedidos en esta jornada de miércoles. Estamos en la Superpoderosa, la 94. Acompañándote con todas las ganas. Pojuy, el ambiente, ya hay pojuy, el ambiente. Ahí los muchachos ya comentar el pronóstico del tiempo ya.

11 de la mañana con 16 minutos. 16 minutos han transcurrido de las 11 de la mañana. Acompañando a nuestros amigos quienes nos sintonizan. Imparable en cada encuentro, como siempre. 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
1: Piensa, me alegra, me alegra.
2: Buen día, hermana, por te...
1: Buen día, buen día, buen día.
2: De Silvio, ya, que era, oh, era Robert Figueroa, o sea. Tiempo es igual, dije.
1: Además de ese.
2: Más de la chacreta, Juan. Así lo llamaba Robert Figueroa.
1: Además de ese.
3: No puede ser.
1: 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Vamos preparando más éxitos, seguimos disfrutando con todo en esta jornada.
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0: Dale.
5: Muy buenos días, mis queridos
0: Hola,
5: amigos.
0: ¿Qué ¿Cómo tal?
5: Amanecieron?
0: Muy bien.
5: Que tengan un lindo día hoy, este Mate, día coba. Tan hermoso que el Señor nos está regalando.
0: Decirle a tu marido cuándo me va a invitar.
5: Vale, Paquito. Yo, Paquito, ya caro. Hoy el menú es Paquito So Apua.
0: Ah, qué rico.
5: Fechón. Arroz blanco.
0: Ya.
5: Ensalada. Un poco de mandioca chiriru.
0: Ay, pues.
5: A tortilla de mandioca.
0: Porque pico demasiado mucho.
5: Chuta para Paquito.
0: Ajá. Pero
5: voy a Paquito. Además, super curi porque no los he ido a y lista, pues ahí se no sé Paquito, ni ya ni mongueta. Pama, ahí se deja Paquito.
0: Y ya, pues.
5: Ahí se me da para la vender conversación.
0: No, y ya,
5: porque si tengo la hacer trabajo, está haciendo Paquito, ya, pues, torta.
0: No, y ya, pues.

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0: Bueno, bueno, arribamos al final del programa, señoras y señores. Ya voy, sea Silver.
1: Ya,
2: buenos días, la programación 94.3. Saludos, el director general de la radio del Paquito Lobo. Saludos para la gente recicladora de Silvari. No, 8:30. Gracias.
0: Dale.
3: Y el Silver, ¿cómo competimos a Robert y Ereo? O un Marco se ve vino llavero. Chupa sangre.
0: Vamos, Paquito, se daña cada
4: mañana. Jiménez, Paco y Silver y Gar Jiménez, hoy bomba, pues Seferino Samudio quebrando. Andas ahí, y la. Seferino Samudio, andas ahí, la. Ahí contra el escuadro que guille la política, sino que es Paquito.
0: Realmente, y me da Seferino Samudio.
4: O sea, la quiero.
0: Realmente, Seferino Samudio, y me da todos los días en Ambiracusa.
5: No, Gar Jiménez, no, se ve. Ve y cutia, bueno, escuta ya, y con eso que está haciendo el bigote y son un investor. Eso no es pide el tema de la chuta.
0: ¡Qué desgracia! ¡No!
6: Haga cierto y te la haré allá. Yo mira, poche.
0: Son un investor de bigote.
7: Ok, Silver. Cierto, pico. Edgar, nos vemos mañana. ¿Quién por el hombre? Bueno, es la pronóstico.
0: Tipo, uy, la ambiente sirve, sí, o sea. Oye, es un pape, oye, te cuidas.
1: Dale, hoy ya para ser pendejaucho.
6: Ay, mi papá lo va a aparecer con ahora, ya.
8: Si espera pollera, ya no lo dice.
6: Ay, Patito.
8: Si espera pollera, ya.
6: Anila, Patito.
9: Te cuide Paquito, el robocito Edgar Jiménez.
0: A ver.
9: Y el number one DJ Silver, Batecoina.
0: Tranqui.
9: En sintonía total de la 94 punto y ritmo, la mejor programación será.
0: Ya está.
9: Arnaldo Duarte le saluda. Y a qué hora está ese día a mí. Ella con la mitad. Alfonso Loma, así se llama aquel paraje ya viajó.
6: Oh.
9: Y Castillo ya estuve a Silver.
6: Oye, ¿cómo
9: Alfonso Loma. No sé cómo se llama, pero. A ver, don Alejandro Honduseina y Mendy en sintonía en su casa.
6: Oye, completado pura jeima, Patito.
9: Me complace a mí, ese es tú, hace 85 años florido, le coja.
0: Sí, señor.
9: Pisao, manda, yeah.
6: La
9: oye,
6: cima.
9: Oye, mi cuchillo ya de audios, amigo. Vea, vende.
6: Patito.
9: Man. Chau, chau.
6: La de tu amo tiene la misma edad que Edgar Jiménez. Edgar Jiménez, 85, cumplido con diciembre con 86 años ya.
8: Ok, Edgar.
0: Aquí.
8: Tranqui. Una Seferino, o sea, muy cosa, anda y cuera, y vive aquí. A la escuela de evidencia, sea Paquito, me hace este país, guapase.
0: ¿Será?
8: Y un jaime de Paquito. A la escuela de evidencia, sea.
0: Lucano.
8: Por allí, más cámara de Paquito.
0: ¿Será? Ya.
10: Ajá, se tengo la cierre de campaña más velota, sube. Pues hacen le ambos, güey, igual a las 4 de septiembre.
0: Vamos, pues igual, macho.
10: Edgar, en dubio, Robert. Linda es la ganadora, y ha jalado todo con Aymar.
0: Es la ganadora, tomo por ahí. Lo olvidé.
11: Me apeligaba a Spiter, Robert Figueroa, o sea, por lo menos es 540 de mojón.
6: Deja, ese cuñado debe ganador a morada de vehículos, ni ahí, sube ya, ni ahí.
12: Ojo, Javi, acuérdate de un Javi, yo abrazo, pa, hace baja especie, hace más y Paquito no las ha hecho caño, mami.
13: Ahí con de Paquito y Yaguanda Pisa, esa pranga, o sea, peca ahí, chorizo mal cargado, así, canto patas y no, ahí te digo el paso, tú me ahí.
0: Walter ese Paquito, ese.
14: El problema, pío, ahorita Paquito ñambo cuadrado está tendiendo. Dice, ay, se me hace papi. ¿Y de qué está tendiendo, Paquito? Oye, Juan, ahí ve y me manda ahí juicio por allá. Oye, ¿puedo hacer con Walter la mía?
0: Oye, vos.
14: Ay, pues sentido, yo ya llevo mañana, si mi Paquito va a ser chano, tu mañana. Es que la mañana, güey, con la ahí, bebé. O peco, o sea, ainda seguro la una semana, Paquito, no aguantamos ahí. Si puedo volver y te gusta hacer. Hacelame. Era Paquito, ya no hay potable, mi mamá. ¡Ah,
6: qué feo, Walter! ¡Ah, qué feo!
15: De cacapa, ama y ya la vez yo. De cacapa, ama y ya.
0: De talo, hago.
16: Ya que estoy como en la audio. Van a por ahí, man.
0: Por ahí, oye, completa.
15: A ver, aquí me da la parte de este cómate que Jay Silver. En duda, Paco. Pesa la demanda. Deja ese pecar ahí. Tu chao, mandase tu ave. Ande un pesa, Paco, mandá. Ponte nema, dime, a ver, te, Paco.
6: Claro que yo mando
15: aquí. Veo, Paco, se anda de figura y tú y yo, bebé, bebé, bebé, bebé, programa.
6: Claro
15: que sí, claro. Seo
6: la mandá,
15: Paco,
6: a ver.
11: campaña solidaria a todos por Walter. Por culpa de Vaquito, que está ocabe. Se junta abrazada, almohada, colchón viejo, herea.
10: Ahí está Walter. Walter, o sea, ni monja, no, yo salvo ahí.
0: ¡Ay, pues! No, no por esa. No, eso ya es. No. Pero ya cogen duñas a Zoraida y no tocar humo ahí, Walter. Ya.
10: Walter, o sea, ni monja, no, yo salvo ahí.
0: ¡Ay, pues!
6: Hoy me voy a cuñar y vestido y así para ir a dejar los míos de opinión, me da con loco ya.
0: Muchas gracias. Hasta la tarde con el merengue.

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0: hacemos una más?
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0: Ya pasaron 8 minutitos de las 12 del mediodía. Buenas tardes, amables audiencias de la 94.3 FM del Este. Maillas pa' pendecarú, ya amigas, allá me voy fuera. Pendecarú por antes, pa. Oye, imaginario y me pendecarú por nada, porque ha venido siempre oñeñando calle, gente, oye. Oye, pilla calle, oye, por ajase, oyente cuera, ese seguidor, ese seguidor, seguidora cuera, ¿por qué? Porque Añe por un bubeser envía por mensaje a través de la línea 83-655-629. Cariño especial para cada uno de ustedes. 16 de septiembre de 2026, un día miércoles, mitad de semana, con solcitos radiantes, temperatura agradable y, por supuesto, con buena música Onda Tropical y junto con todas las firmas comerciales. Muchas gracias al propietario de Elber Autocentro. Gracias al propietario de Carnicería Cuatro Hermanos, a don Néstor Barrio y familia, a la propietaria de Royal Óptica, muchísimas gracias. A la propietaria de Vidrería San Miguel, señora Teodula Fernández, buenas tardes. Muchos saludos para cada uno de ustedes. A la médica doña Josefina, buenas tardes, muchas gracias. A los propietarios de Carnicería Dos Hermanas, a don Armindo Godoy y familia. Al propietario de Inclusive Paradise Logs, al propietario de CDE Multimarca, buenas tardes. Muchos saludos también para los grandes amigos y amiga trabajadora y trabajador de CDE Multimarca. Gracias al propietario de RG Group Minimarque. Muchas gracias a la propietaria de Carnicería Riquelme, a la amiga Rosana Perey. Muchos saludos, muchas gracias por la preferencia. Propietario de Millennium Car, buenas tardes, muchísimas gracias. Al propietario de Carnicería Riquelme MIR Sucursal 2 Fortín Toledo, al señor Mauro, gracias, muchos saludos. 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A baja de firmas comerciales, os respaldaba cada tarde Onda Tropical. 10 minutos de las 12 del mediodía. A elección de Cecilio Javier, arrancamos Onda Tropical. Bienvenidos.

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0: 17 de las 12 del mediodía. Saludo muy especial para mi gente de TikTok. Va un cariñito más, que es especial. Para Diego Ramírez, va un saludo muy especial porque está de cumpleaños, y amigo Diego Ramírez. Muchísimas felicidades, Diego. Que siga cumpliendo muchos años más de vida, es mi sincero deseo. Mil bendiciones. Ronald Rodríguez, buenas tardes. Saludo para cada uno. Señora Perla, Bahía Paz, saludito. La querida Sandra y Remancito, en plena sintonía. ¿Qué tal, niña Virginia? ¿Qué tal, Cecilio Javier? Dice, pásame la música. Olvidemos nuestro orgullo. Y la otra música, Un soñador, la de Lalo. Por favor, Sandra Remancito. No hay problema, Sandra. Y Catuañas en ruta hoy en día. Niñas en tu paino, ni botay, ni apoya. La gente de Puerto Guazú, Argentina. Don Luis, buenas tardes. Saludos. 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Se viene pedido de la amable audiencia.
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6: 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Muy buenas tardes, amigo Virginia Chávez. Por acá en Kilómetro 7 estamos full en sintonía la programación. ¿Para que me podés complacer algo de Frecuencia Fría y la otra música paraguaya? Gracias, muchas gracias, mi cariño, y respeto como siempre a usted.

paraguayo, pues esta persona ya te desea tanto el tema. Pero estíralo, Tererecito, porque hay un solcito agradable, temperatura, entonces tenemos que tomar Tererecito antes del almuerzo. ¿Está bien, gente? ¿Ah? Saludos para mi gente de TikTok. Juan Carlos Arellano dice: hola hermosa, dice: hola Juan Carlos. Miguel Núñez, saludos. Julio Alvarenga, saludos. Mil bendiciones para la gente de Kilómetro 15. Para Carlos Benialgo, un saludo especial. Acá dice Carlos: ¿qué tal, Vicky? Por acá, full, como de siempre, escuchando tu hermosa programación, mi reina, dice. Compláceme con la música Adredalito, Endredadito, por favor, Carlos Benialgo. Kilómetro 15, fiel oyente, éxito a todos, dice. Gracias, Carlos, no hay problema, vamos a escuchar. En minutitos vamos a escuchar. Cecilio Javier Oña Carga, como siempre, pende pedido musical, re. Acá dice Ruby Ríos: ¿les podés saludar a Fátima de Jesús, que está escuchando tu programa todos los días, también los domingos? Dice Ruby Ríos: saludo, Fati, para vos. Mi cariño, mi respeto, mi fuerte abrazo para vos, Fati. Y para vos también, amiga. Juan Carlos Arellano dice: bien, y vos, hermosa. Dice: demasiado bien. Jorge Ramón Morínico, guapetón de Millennium Car. Hola, Ramón, saludo, PM Guaná, bendiciones. Grandes amigo trabajador de Millennium Car, amigo Jorge Ramón Morínico. Bendiciones, Jorge. Acá César Fariña dice: saludos, Pepe, buenas tardes, Cándido Bruno, saludito. Entero veteado, gente, ese saludo muy especial. Serenvia Pota, que va a pedir que me tome esa ya señas en tu primer tema musical, porque está pedido y a través de la línea 83-655-629. 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Edgar Cardoso, saludos, señora hermosa, dice. Gracias, Edgar, muchos saludos. Al gran cierre de campaña. 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
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Jorge Daniel Méndez. 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Guapetón de CDE Multimarca, Avenida Perú. Ella conecta y ella sale con de arena. Jorgito, para cada uno va un saludo especial, éxito y buena venta para los muchachos de Avenida Perú CDE Multimarca. 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Firmas comerciales que son respaldadores del programa de cada tarde. 52 minutos de las 12 del mediodía, más pedido de la amable audiencia.

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Música. 12 minutos ya de la 1 de la tarde. Se aproxima el bloquecito más esperado de cada tarde. Bloque de música paraguaya, gente. Impresionante, la gente me dice, vaya, pues pedido de música paraguaya. Cada tarde no le puedo acá y pende pedido de mi gente. Le dije ya poco a yo que creo que ya pongo poco veja mañana en el programa, no hay caso porque sé en donde ya me voy a hipojipete. Hipojipeteo, paquito, le hipojipete. Ya me llevo ahí en Dinañez, y ahí paquito, entonces no hay caso. Saludos para la gente kilómetro 9. Señora Tomasa y familia, buenas tardes. Familia Centurión, va el chapá. Señora Tomasa, va un cariño especial para vos. Para la señora Estela también de Barrio Remancito. Señora Estela González, buenas tardes. La gente de kilómetro 11, familia Ayala, familia Torres. Para cada uno va un saludo especial. 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Mari Benítez, saludos Mari, cariño especial, gracias, gracias por seguir mi cuenta. Miguel, buenas tardes. 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
fuerza y muchas bendiciones, amigo Juan Carlos Caraguata de Jiménez. Pasaron 15 minutitos de la 1 de la tarde. Se viene más pedido del amable.

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A pedido de la amable audiencia, 23 minutos de la una de la tarde, día miércoles 16 de septiembre de 2026. Muchísimas, pero muchísimas felicidades para la persona que cumplió años en el día de hoy. Siempre hay persona motiva un año más de vida, que es oportunidad de nuestro creador. Sigue, mil bendiciones. 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

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Java en firmas comerciales o respaldaba cada tarde Onda Tropical. Señora Jacinta Chávez, señora Bonifacia, buenas tardes, muchos saludos. Contigo, Cecilio.

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2: Muy buenas tardes, mi amiga de mi programa, de Virginia Chávez. Cuando iba subiendo, Isidro Leguizamón le saluda a mi Gina, a César Nicolás Ortega, en Puerto Península, Paraná, con la música, cualquier música que sea de tu programa. Estaré muy agradecido. Bendiciones.

0: tarde. Qué linda música, Dios mío, luego para la gente de Puerto Iguazú, Argentina. Maite, copio, señora Ape. De me buscaría yo repe ape tema musical. O sea, que hay yo repe y tema y pona, llevas a Eron y imagina, ape tema musical. Y pone interés y handera y jupave, entonces muchos saludos. Agradece de verdad a cada firma comerciales que son respaldadores del programa de cada tarde. Gracias, gracias de verdad, gracias por el aguante de cada tarde. Virginia Chávez, Cecilio Javier, IPM, muchísimas, pero muchísimas gracias. Y donde ya les permitimos vivir con él en el mismo horario, en el mismo estudio de siempre, es Onda Tropical. Bendecida tarde para ustedes, permiso.
1: Hola, hola, buenas tardes, Virginia, bate todo, enamorado y todo, bendiciones para vos y para tu familia. Ya no nada, música para vayan a hacer en mi celular, pues. Haré más nada en tu vida.

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1: Edgar, yo te quiero escuchar la danza Can Can. Paco, ¿dónde se echa así la Edgar? Molde de calza de Joe Willis.
2: Te coba, Paco, es güey, ajá, Edgar Jiménez, ve la aguacate, esta niña, güey, ajá, el coipo, güey. Japa, toda esta gente yendo en la jaija, la aguacate, güey, ajá, eso es más, ya ponen el paquito.
1: Y ñerendo, te digo que Silver, un tiempo fue la creencia de PG, güey, te amo.
3: Paco, ahora pende un buen estego, me esteño, güey. La pecha, güey, zapato de un lado, güey, pis. Y ya, güey, o uno, a ver, norte. Ahora empieza a 2 minutos, Juan, para que haya modo yuyo. Amboca que haya podido ir y pienso.
1: Hoy mala solución, está para todo un lado. Ya acá al norte. Mantuvicia, tu pecho, yo cañón.
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0: a toda la gente del merengue espectacular. Solcito. Ambiente primaveral, por lo menos en este horario, ¿eh? Le pregunto, no le pregunto a Silver qué opinión se le merece en relación al pronóstico del tiempo a nivel de Posipallé, imagina Bella, ¿eh?
1: No, amigo, me entendena ese el trabajo de Robert Figueredo.
2: Buen día, Matepo.
0: Sí, Javi.
2: Un avión más por ahí, Seferino Zamudio Urrero.
1: De Tarobacha, en su pendena, boyacha. Soy su asesor político, asesor económico y su apoyo financiero de Taburón. No vaya a ser más mal educado, Estamos hablando de Robert Figueredo, el pronostiquero del tiempo que siempre ya voy. Y que Edgar Jiménez y Silver no se metan allá de ese y un bachado contramano.
2: O respondemos otro show de Silver. Sí, acá también se llevó mucho. Hoy puede irte, llevó un bachado. Oye, Hanna se va a nivel y entremeter Robert Figueredo trabajo.
0: Bueno, con esas ganas, con esa alegría para compartir y disfrutar lo mejor. La poderosa la 94, estamos en el merengue, hasta cerca de las 17.
3: Ah, pues, Jiménez.
0: Y por ahí.
3: Va, en ahí pide y este vio de cédula.
0: De cédula.
3: Pues, ¿cómo están ahí por Selena, güey?
1: No, yo no soy el tipo más calmado del mundo. La expresión me oye mantener 17 o mientras hoy, o sea, cuando yo estuve nervioso. Jamás de lo jamás.
2: Ay, vos, Seferino chupa sangre, es un mapo. Seferino chupa sangre,
1: güey. Coacia. Ella mira a la Seferino Zamudio, o sea, ella mira si la Seferino Zamudio en paz. Déjele en paz a mis candidatos, amigos, a mi futuro concejal Seferino Zamudio. Ves ella, mire, me hay una mira culpada ya de la misacha.
0: Bueno, Silver, Paco, Edgar. Ya estamos disfrutando con todo. A través de la superpoderosa la 90.

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0: 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On the run the game. Espectacular, tarde espectacular, tarde espectacular, tarde. Sí, señor. Se está llegando el sábado 17 de octubre, 26 años de trayectoria de DJ Pastor Medina Jr. En el Hotel Nobile, Salón de Convenciones. Sí, señor. Gigantes de México. Gigantes de México, Javier López, ex Vallenatos Marcos, Vinila, ex Azteca. 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Y los invitados. Te voy a dar los detalles de los puntos de ventas de entradas en un ratito más. A preparar más temas, más éxitos.
1: Aquí vea.
2: Edgar.
0: Te escucho, señora, Edgar, te escucho. Sí.
2: Comprendiendo a Paquito. Hay un madre en China. Allá la hinchición, allá.
0: Falla para
2: más y no
0: para ir
2: la pesa
0: y bipolar
2: de hijo.
0: No, Jaime, coge de sastra con Antonio, el más calmado.
1: O sea que coa pena de nieve de hace hoyo ni embote para más de tan tóxica que sos. Uno se me ha vidrio cuyo ve clavito, jefe. Ya puedo cargar con clavito de zapatero y para tu garganta, señora. Porque me tenés podrido.
3: Me tenés podrido.
0: ¡Qué locura!
3: Me tenés podrido. Me tenés podrido.
0: ¡Qué bárbaro, o sea!
4: Vos, Seferino, amuleto.

0: Bueno, estamos en la superpoderosa de la 94.3. 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Bueno, vamos avanzando, disfrutando con todo. 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Hasta el domingo 20 de septiembre, Bueno, seguimos disfrutando, compartiendo en esta jornada. Gracias por la sintonía, gracias por la preferencia, gracias por permitirnos disfrutar. Vamos en contacto con exteriores. Estamos contigo, Robert Figueredo.
1: Hola, Edgar, Mael Aporte, ¿cómo estamos?
0: Espectacular.
1: Edgar, el director Paco, saludos para
2: aló.
1: Silver DJ también, audiencia.
2: Aló.
1: De vuelta en comunicación, en contacto, esta vez aquí desde Ciudad del Este, aquí cerquita de la radio, a dos cuadras de la radio nada más, estamos en el supermercado.
0: Sí, señor. ¿Qué están haciendo?
1: Imagínate que esta mañana estuvimos en Hernandarias haciendo la cobertura para la entrega de un gran i10 de Hyundai, hermoso vehículo. Ahora estamos para una Toyota Fortuner, pero tenés que ver la camioneta,
0: me imagino, por Dios. Me imagino.
1: Impresionante esta camioneta que está entregando ahora CNT. El señor Guido Espínola está contentísimo, está posando en estos momentos para los diferentes medios que están cubriendo esta entrega de premios. Es realmente increíble esta alegría que están aquí compartiendo entre todos, porque él como ganador y su familia que la acompaña también para disfrutar de este momento único, definitivamente, que te da CNT, que te da Gambling.
0: Qué espectacular. El vehículo de mis sueños, y los sueños están hechos para cumplirse.
1: Ay, definitivamente. Imagínate que cuesta 10 mil guaraníes nada más y se lleva una Fortuner del año.
0: Qué locura, papá. Qué espectacular. Me imagino. Sí, escuchamos los detalles más.
1: Te cuento de que vamos a intentar hablar. Primeramente, vamos a hablar un segundito con el señor Darío Rotella. Él nos va a dar algunos detalles con relación a lo que es el trabajo que vienen realizando, mientras el ganador, el señor Guido Espínola, está posando en estos momentos para la foto, para los videos. Vamos a hablar con Darío, él es de Gambling, de CNT, 10 mil guaraníes nada más, y se lleva esta camioneta 0 kilómetros, y realmente un sueño que está haciendo realidad también.
3: Muy buenas tardes para la 94.3. Sí, estamos muy felices, la familia de Gambling, por este hermoso premio que está recibiendo en este momento Guido. Es un premio, como ustedes ven, espectacular, que ha ganado por solo 10 mil. Con la confianza y la fe que tuvo, hoy está disfrutando de este este premio que no cualquiera puede tener, ¿verdad?
2: Definitivamente, no cualquiera puede, pero también cualquiera puede ganar con solamente 10.000 guaraníes.
3: Y solamente 10.000 es la inversión, ¿verdad? 10.000 guaraníes que tiramos en cualquier
2: es lo que sea, cualquier cosa realmente, pero imagínate por 10.000 guaraníes llevarte una Fortuner. Es un sueño que está haciendo realidad el señor Guido y la fiesta total de él como ganador y toda su familia que lo acompaña.
3: Sí, está rodeado de su familia, están muy felices. También nos contó que él ya divulgó por todas partes con sus amigos por la felicidad que esto le está acarreando. Y así como te dije en principio, nosotros estamos muy felices con él porque tiene un merecido premio gracias a la constancia y a la fe que tiene, ¿verdad?, a la empresa. Nosotros como Gambling estamos muy contentos y muy agradecidos por esa confianza que ahora está retribuido con esta Toyota Fortuner.
2: Y bueno, otro premio más aquí en el este del país. Y bueno, y los premios que nunca terminan, que semana tras semana existe esa posibilidad de ganar. Imagínate de que, por ejemplo, premios más chiquitos, podemos hablar de que los miércoles 3 millones de guaraní con el QR nada más, y los viernes 2 millones de guaraní. Pero eso no es todo. Este domingo 1.000.000.000 en el poderoso, doble chance de 200 millones de guaraníes, un Subaru WRX, un Ford Mustang 5.0. Aparte, salen sí o sí 100 premios en efectivo, 5 celulares Samsung S26, 5 iPhone 17 Pro y un tremendo Audi A3 Sportback. Además, con tu cartón también podés ganarte a fin de mes CNT Plus. Así mismo.
3: Están en CNT Plus.
2: Ay, ay, ay. Cada posibilidad que uno tiene para ganar.
3: Imagínate todos los premios que hay y en los pozos y cómo el salio sale. Y con un 10.000 vos tenés la posibilidad de ganar uno de esos premios, ¿verdad?
2: Y hay tantos premios que suelen salir aquí por el Alto Paraná también.
3: Sí, Alto Paraná, según nuestro registro, es la segunda zona de mayor porcentaje de ganadores en la historia de CNT.
2: Qué bueno, qué excelente. Y bueno, y la posibilidad abierta para todos realmente. Vamos a tratar de molestar un poquito al señor Guido, si se puede. Sí. Sí. Señor Guido, vamos a un segundito a hablar un ratito al señor Guido para intentar captar unas palabras. Muchas felicidades. Imagino que en los grupos de fútbol, inclusive si es que tiene el grupo de fútbol, ya le habrán dicho a la Saña, usted dijo, felicidades por este gran premio que acaba de ganar.
4: Gracias a todos. Feliz ganado, soy el día ganado de CNT.
2: 10.000 guaraníes y una camioneta.
4: 10.000 guaraníes, no es de camioneta, es lo mejor. Cumple y que siempre que siga jugando la gente.
2: ¿Qué es la familia?
4: Familia feliz estamos. Don Guido, todos somos felices.
5: Que
4: porque en realidad ya jugar que nadie me y nadie más. Ya pues, nada más 10.000 CNT.
2: Espectacular, muchas felicidades, señor Guido Espínola. Sí. Feliz ganador, la familia está contenta y todos, me imagino, la manera en que van a estar celebrando. Esto es único, realmente. Edgar, Silver, Paco, es increíble todo esto. Y para todos está abierta esta posibilidad de ganarse premios. Como decía, CNT te da esa posibilidad por 10.000 guaraníes nada más. Paco, digo, yo vamos a la CNT.
5: Sí, ya yo vamos a poder decirle a Don Guido que invite el asado, o sea, a Nila y yo, pues, ya, mira. Una fortuna que ganó con CNT, a Don Guay, el asado, ya te invitamos, decirle.
2: Sí, justamente, vea, estoy seguro que el grupo de fútbol se está poniendo el asado, es para el festejo correspondiente.
0: Bueno, muchísimas gracias, Robert, un placer.
2: Gracias, Edgar, gracias, Silver, gracias, Paco. Y bueno, nosotros seguimos por aquí todavía con esta fiesta de este gran premio que acaba de entregar CNT. Gracias a la audiencia.
0: La pausa, ya retornamos.

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estamos para compartir aquí en la 94.3, en la Coronilla, a la Divina Misericordia. Por la señal de la Santa Cruz, de nuestros enemigos, líbranos, Señor Dios nuestro, en el nombre del Padre, del Hijo y del Espíritu Santo. Amén. Expiraste, Jesús, pero la fuente de vida brotó para las almas, y el mar de misericordia se abrió para el mundo entero. Oh, fuente de vida, insondable misericordia divina, abarca el mundo entero y derrámate sobre nosotros. Oh, sangre y agua que brotaste del corazón de Jesús, como una fuente de misericordia para nosotros, en ti confío. Padre nuestro que estás en el cielo, santificado sea tu nombre. Venga a nosotros tu reino. Hágase tu voluntad en la tierra como en el cielo. Danos hoy nuestro pan de cada día. Perdona nuestras ofensas, como también nosotros perdonamos a los que nos ofenden. No nos dejes caer en la tentación y líbranos del mal. Amén. Dios te salve María, llena eres de gracia. El Señor es contigo, bendita eres entre todas las mujeres y bendito es el fruto de tu vientre Jesús. Santa María, Madre de Dios, ruega por nosotros pecadores, ahora y en la hora de nuestra muerte. Amén. Creo en Dios Padre Todopoderoso, Creador del cielo y de la tierra. Creo en Jesucristo, su único Hijo, nuestro Señor, que fue concebido por obra y gracia del Espíritu Santo. Nació de Santa María Virgen, padeció bajo el poder de Poncio Pilato, fue crucificado, muerto y sepultado. Descendió a los infiernos, al tercer día resucitó de entre los muertos, subió a los cielos y está sentado a la derecha de Dios Padre Todopoderoso. Desde allí ha de venir a juzgar a vivos y a muertos. Creo en el Espíritu Santo, la Santa Iglesia Católica, la comunión de los santos, el perdón de los pecados, la resurrección de la carne y la vida eterna. Amén. Padre eterno, te ofrezco el cuerpo y la sangre, el alma y la divinidad de tu amadísimo Hijo, nuestro Señor Jesucristo, como propiciación de nuestros pecados y los del mundo entero. Por su dolorosa pasión, ten misericordia de nosotros y del mundo entero. Por su dolorosa pasión, ten misericordia de nosotros y del mundo entero. Por su dolorosa pasión, ten misericordia de nosotros y del mundo entero. Por su dolorosa pasión, ten misericordia de nosotros y del mundo entero. Por su dolorosa pasión, ten misericordia de nosotros y del mundo entero. Por su dolorosa pasión, ten misericordia de nosotros y del mundo entero. Por su dolorosa pasión, ten misericordia de nosotros y del mundo entero. Por su dolorosa pasión, ten misericordia de nosotros y del mundo entero. Por su dolorosa pasión, ten misericordia de nosotros y del mundo entero. Por su dolorosa pasión, ten misericordia de nosotros y del mundo entero. Padre eterno, te ofrezco el cuerpo y la sangre, el alma y la divinidad de tu amadísimo Hijo, nuestro Señor Jesucristo, como propiciación de nuestros pecados y los del mundo entero. Por su dolorosa pasión, ten misericordia de nosotros y del mundo entero. Por su dolorosa pasión, ten misericordia de nosotros y del mundo entero. Por su dolorosa pasión, ten misericordia de nosotros y del mundo entero. Por su dolorosa pasión, ten misericordia de nosotros y del mundo entero. Por su dolorosa pasión, ten misericordia de nosotros y del mundo entero. Por su dolorosa pasión, ten misericordia de nosotros y del mundo entero. Por su dolorosa pasión, ten misericordia de nosotros y del mundo entero. Por su dolorosa pasión, ten misericordia de nosotros y del mundo entero. Por su dolorosa pasión, ten misericordia de nosotros y del mundo entero. Por su dolorosa pasión, ten misericordia de nosotros y del mundo entero. Padre eterno, te ofrezco el cuerpo y la sangre, el alma y la divinidad de tu amadísimo Hijo, nuestro Señor Jesucristo, como propiciación de nuestros pecados y los del mundo entero. Por su dolorosa pasión, ten misericordia de nosotros y del mundo entero. Por su dolorosa pasión, ten misericordia de nosotros y del mundo entero. Por su dolorosa pasión, ten misericordia de nosotros y del mundo entero. Por su dolorosa pasión, ten misericordia de nosotros y del mundo entero. Por su dolorosa pasión, ten misericordia de nosotros y del mundo entero. Por su dolorosa pasión, ten misericordia de nosotros y del mundo entero. Por su dolorosa pasión,
Ten misericordia de nosotros y del mundo entero. Por su dolorosa pasión. Ten misericordia de nosotros y del mundo entero. Por su dolorosa pasión. Ten misericordia de nosotros y del mundo entero. Por su dolorosa pasión. Ten misericordia de nosotros y del mundo entero. Padre eterno, te ofrezco el cuerpo y la sangre, el alma y la divinidad de tu amadísimo Hijo, nuestro Señor Jesucristo, como propiciación de nuestros pecados y los del mundo entero. Por su dolorosa pasión, ten misericordia de nosotros y del mundo entero. Por su dolorosa pasión, ten misericordia de nosotros y del mundo entero. Por su dolorosa pasión, ten misericordia de nosotros y del mundo entero. Por su dolorosa pasión, ten misericordia de nosotros y del mundo entero. Por su dolorosa pasión, ten misericordia de nosotros y del mundo entero. Por su dolorosa pasión, ten misericordia de nosotros y del mundo entero. Por su dolorosa pasión, ten misericordia de nosotros y del mundo entero. Por su dolorosa pasión, ten misericordia de nosotros y del mundo entero. Por su dolorosa pasión, ten misericordia de nosotros y del mundo entero. Por su dolorosa pasión, ten misericordia de nosotros y del mundo entero. Padre eterno, te ofrezco el cuerpo y la sangre, el alma y la divinidad de tu amadísimo Hijo nuestro Señor Jesucristo, como propiciación de nuestros pecados y los del mundo entero. Por su dolorosa pasión, ten misericordia de nosotros y del mundo entero. Por su dolorosa pasión, ten misericordia de nosotros y del mundo entero. Por su dolorosa pasión, ten misericordia de nosotros y del mundo entero. Por su dolorosa pasión, ten misericordia de nosotros y del mundo entero. Por su dolorosa pasión, ten misericordia de nosotros y del mundo entero. Por su dolorosa pasión, ten misericordia de nosotros y del mundo entero. Por su dolorosa pasión, ten misericordia de nosotros y del mundo entero. Por su dolorosa pasión, ten misericordia de nosotros y del mundo entero. Por su dolorosa pasión, ten misericordia de nosotros y del mundo entero. Por su dolorosa pasión, ten misericordia de nosotros y del mundo entero. Santo Dios, Santo fuerte, Santo inmortal, ten piedad de nosotros y del mundo entero. Santo Dios, Santo fuerte, Santo inmortal, ten piedad de nosotros y del mundo entero. Santo Dios, Santo fuerte, Santo inmortal, ten piedad de nosotros y del mundo entero. Oh Dios eterno, en quien la misericordia es infinita y el tesoro de compasión inagotable, vuelve a nosotros tu mirada bondadosa y aumenta tu misericordia en nosotros, para que en momentos difíciles no nos desesperemos ni nos desalentemos, sino que con gran confianza nos sometamos a tu santa voluntad, que es el amor y la misericordia mismo. Jesús, en vos confío y espero. Jesús, en vos confío y espero. Jesús, en vos confío y espero. En el nombre del Padre, del Hijo y del Espíritu Santo. Amén. Seguimos con la programación del merengue en la 94.3.

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por pura energía, las tres fronteras en sintonía. 40 de las 15, estamos en la tarde del merengue. 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

0: Estamos en la 94.3 FM del Este. Vamos en contacto con Stephanie Dragotto. No sé si pronuncio bien su apellido. Su gerente de Asuntos Públicos y Comunicaciones de Coca-Cola Pareza. Para conocer.
1: Hola, buenas tardes, Edgar. Sí, pronunciaste súper bien mi apellido, no te preocupes.
0: Pero
1: muchas gracias por el espacio.
0: Stephanie, pero por curiosidad, nomás antes de entrar al tema, Dragotto, ¿de qué procedencia es?
1: Es italiano.
0: Ah, italiano. Sí. Descendencia italiana. ¿Tus abuelos, tu papá, tu mamá?
1: Mis bisabuelos.
0: Ah, tus bisabuelos.
1: Sí.
0: Ver, qué curioso soy.
1: Ya, muy paraguaya. Ya.
0: Muy paraguaya. Stephanie, quiero conocer los detalles. ¿Qué significa Somos Par? Tengo entendido que abre una quinta edición. Son ya varias ediciones. ¿En qué consiste Somos Par, Stephanie?
1: Buenísimo, Edgar. Te cuento un poquitito más de Somos Par.
0: Sí, por favor.
1: Somos Par es una plataforma que este año ya va a ser la quinta edición de la misma. Es un programa que se viene realizando desde hace varios años. Esta es la primera edición en la que Coca-Cola Pareja se suma también como aliado y promotor del programa. Uh-huh. Es un programa de empoderamiento para mujeres, ¿sí? Uh-huh. El programa tiene tres componentes. El primero de ellos tiene que ver con mentorías. Que es un espacio donde una mujer con más experiencia puede guiar y acompañar a otra mujer que está empezando su carrera laboral. Uh-huh. Para que pueda continuar creciendo, poder encontrar nuevas oportunidades y seguir aprendiendo en lo que tiene que ver con la parte laboral y también aspectos personales, ¿verdad? Eso es la mentoría. También tenemos un espacio que se llama Círculos de Mujeres.
0: ¿Qué consiste?
1: Es el componente de capacitaciones y herramientas. Uh-huh. Ese componente es el que justamente se va a realizar de forma presencial y virtual en Asunción y en Ciudad del Este. Uh-huh. Entonces ahí quiero también invitar a todas las mujeres de Ciudad del Este que nos están escuchando, o de alrededores, ¿verdad?, de Ciudad uh-huh. del Este, que están escuchando, que puedan participar del programa de Círculos. Realmente es un espacio de capacitaciones donde no solamente

0: van a aprender herramientas, sino también habilidades y conceptos para poder seguir creciendo en sus carreras laborales. Y el último componente se llama protagonistas, que es un espacio donde visibilizamos también casos de éxito de mujeres líderes en el mundo corporativo y también en el mundo industrial. El programa es 100% gratuito, no tiene ningún costo. Entonces eso también es para motivar a que más mujeres puedan participar. En el caso de Ciudadales vamos a tener un cupo para 80 mujeres y tienen tiempo de postular hasta el 20 de septiembre, o sea, les queda todavía 4 días. En la página web, que es www.somospar.com.pi.
1: Me decías, tienen tiempo hasta el...
0: Hasta el 20 de septiembre. El 20 de septiembre es este domingo. Pero les digo, no dejen para última hora. El formulario es súper fácil, súper práctico. No les va a tomar más de 5 a 10 minutos completar. Y así también pueden asegurar su cupo, porque si bien el programa es gratuito, las plazas son limitadas.
1: Se habla de una quinta edición. Esto ya se viene ya, entonces... ¿Y cuál es la que corresponde? ¿Desde cuándo están aquí por Ciudad del Este?
0: En Ciudad del Este arrancó ya el año pasado. Esta va a ser la segunda edición hace en Ciudad del Este. El año pasado también participaron 80 mujeres y la verdad fue una experiencia súper positiva, tanto para las mujeres que participaron como para nosotros aprender un poquito más también de las diferentes oportunidades que encontramos y que vemos para las mujeres de Ciudad del Este, así también como para el resto del país, ¿verdad? Recordarles que estos cupos, como les digo, si bien hay dos momentos presenciales en la apertura y en el cierre, los otros dos encuentros de la capacitación son virtuales. Entonces ahí, si de repente viven un poquitito en la zona, no les queda tan lejos, ya sea Asunción o Ciudad del Este, por favor no se olviden de postular para participar.
1: Hay una presencial que me dijiste, explícame un poco otra vez ese tema. ¿Las presenciales en qué consiste?
0: Son capacitaciones.
1: Presenciales.
0: Son capacitaciones. Sí, presenciales, sí. Hay diferentes temas, por ejemplo, vamos a ver un poquitito de cómo potenciar tu liderazgo, cómo fortalecer las habilidades blandas que nos permiten que nos permitan crecer también en el trabajo, temas relacionados a comunicación, a trabajo en equipo, también temas relacionados a la carrera, a lo que es cómo ser una buena profesional, cómo encarar conversaciones difíciles, ¿verdad? Un montón de habilidades que realmente... son habilidades blandas las que normalmente nos diferencian y también nos ayudan a seguir creciendo en el ámbito laboral, ¿verdad? Y el componente de círculo se basa en eso, en otorgar habilidades, pero también herramientas que les puedan seguir a las mujeres para seguir creciendo en su carrera laboral.
1: Stephanie, ¿y el rango de edad, cómo es a las que realmente estén interesadas en participar?
0: La verdad que no hay un tope de edad para participar. Lo que sí pedimos es que sean mujeres que están hoy ya liderando un equipo, ¿sí? Entonces sería que no sean muy junior, que no están empezando recién su carrera laboral, porque lo que busca el programa Somos Par es poder potenciar a esas mujeres que hoy ya están liderando equipos y que buscan dar su siguiente paso a nivel laboral. Entonces, eso se puede dar en cualquier rango de edad en sí, ¿verdad?
1: Perfecto. Stephanie, ¿algún detalle más que se nos escapó y querés puntualizar? Por favor, te escuchamos.
0: Quiero recordarles que todo esto que les estoy comentando está disponible también en la página web de Somos Par, que es www.somospar.com.pi. Ahí van a poder encontrar información mucho más detallada de qué es lo que se va a estar dando en cada taller, cuáles son lo que integra esa malla curricular del programa de círculos, también en la parte de protagonistas. También van a poder ver las charlas y los encuentros que se tuvo el año pasado y los años anteriores para conocer más el programa, y lo más importante, ahí está el formulario que van a tener que completar para postular para participar en el programa. Así que no se olviden, si quieren participar, está disponible hasta el 20 de septiembre, que es este domingo, y es todo a través de la página web www.somospar.com.pi.
1: Antes de cerrar nomás, y también por curiosidad, la primera edición, ¿qué tal fue la participación de la gente aquí en Ciudad del Este de las mujeres?
0: La verdad que es súper positiva. Tuvimos una gran cantidad de postulantes. Pensamos que quizás, como era, iba a ser el primer año, todavía iba a costar un poco que las mujeres se postulen, pero no, fue muy difícil tener que hacer esa selección. Y este año todavía están un poco tímidas las mujeres de Ciudad del Este. Así que les invito a que no se queden atrás y que puedan postular, porque como les digo, si bien el programa es gratuito, las plazas son limitadas.
1: Estefany, gracias por tu tiempo, ¿sí?
0: Muchísimas gracias a ustedes.
1: Perfecto. Estefany Dragotto, vocera de subgerente de Asuntos Públicos y Comunicaciones de Coca-Cola Pareza, hablándonos de Somos Par, que abre su quinta edición con nuevas oportunidades de formación y mentoría para mujeres, también aquí en Ciudad del Este.
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0: Bueno, seguimos. Va, espera ya. Ana, señora, ¿cómo la exactamente la información va de marca va la ya sorteada de la
1: ley?
0: Va, esa es la jefa real, padre.
2: ¿Falta de respeto, usted?
0: Barrea, pues.
3: Ay, manito, se vaya hoy como la cierre de campaña de la futura candidata a presidente Franco Añande de J. Paiti de marca por la Añande autora ya sorteada. Ya es barrea, pues ya la pasa Suzuki Pajero, me va a consistir 4x4 y ya el Arquimeneno y todo saco a mi agua con la Suzuki Pajero.
1: Vaya a verlo y Paco, verlo y a Cacurula y ya gente, y ya. Vaya a controlarla la ya voy a ver la fecha. Se encuentra y caso y nada, misión que hay en día y este, y ya fea. Y si un caso es Borí, Borí, Hondita. 10 metros high, Borí, Borí, pues yo, Hondita,
0: Está bien.
3: Manito, verga, se haya yo tu patata, pepo, y eco. No, eco no la fecha, pego, y. Suzuki 4x4 Suzuki Pajero, güey. ¡Ay, papá, manito!
4: Se fue el loro, pues, y antes de salud, si no, ni comisión de agua, presidente de Andel,
0: no, verá, tío, ya,
4: se fue el loro, pues, y antes de salud, si no, ni comisión de agua, presidente de Andel, dígame.
0: Muy bien, Jessy, ando siguiente, vea. Escuchen, vea. Claro. Vea, escuchen esto y después.
3: A ver, vos me tenés podrido, me pendejo, o sea. Deñe cara más cerejea a ese candidato, jefe del oro, reza. Deñe cara más te. O sea que deñe cara más y la jefe del oro, rende apoyar a la jefe del oro, cerejeñe cara más te, y más ya. Y cuenta veces y a Pastor Medina, en vez de cara más cereje, dejo deñe cara más de alta tensión, en más le caña.
0: Ahí fue.
4: Se fue el loro, pues, y lo antes de hacer subió, sino ni comisión de agua, presidente, Andel, y demás.
5: ¡Sí! Feita, hoy me hago tinde, se voy, pero con el ojo hasta vengo, se voy.
6: ¡Sí! Paquito, le dice Walter, le invitamos a dejar el cumpleaños, porque es chismoso, y te dije, hey, Paquito. Fecha, y te dice, Paquito, me deje. Así es que se no la andé, Paquito. Se dejan de un paistea nada si amiga, pero a cero invitadas a andar aparte.
3: Evo, rápido, allí ve, mame, pa' un piro, pea, beso, ya, madre, coño, vea. Es en tu naña, Zoraida. Escuchara lo que Walter hace, ya tu marido, tu mira.
4: Walter, digo, sea, ni monja, no, ya sabéis. Walter, o sea, ni monja, no, ya sabré.
0: Sí, o sea, Walter con Vapo, concepto publicidad. Él trabaja muchísimo con todo su equipo de profesionales allá. Eso no molesta, Walter, más, ¿verdad? Nunca no busqué ni un audio allá, ni lo escribí, ni mensaje. Él ya está acá, vea.
7: Él vio Toyota L200, el Toyota.
0: ¡Manito! ¡Manito, Berna, bailo y compasa, maí!
7: Ya, el viejo Toyota L200, regaló ya sorteada.
0: Primero, hago una sorteada, ¿vale? Suzuki Pajero 4x4. Después, ahí se trozamos la mitad, vamos, pichela, andale, yepe. ¿Acuagamos, L200? No, Toyota L200.
7: Ya, el viejo Toyota L200, regaló ya sorteada.
8: Paquito, donde hay un bacho guapa la sorteada, me da fucaína ya, ¿verdad? Yo guapo, y me da 50 mil la sorteada, me da 2 millones, ya.
3: Cuando entendí ni atrás ni adelante la conversación, como en que llegamos la escucharon de patula que caigo.
6: Mira, Anil debe defenderse lo indefendible.
4: Igual te digo, ni monja, no, ya sabéis.
0: Va a ser monja, va a ser peata. No, no. El concepto que yo tengo, escuchen bien, el concepto que yo tengo de Walter, propietario de Concepto Publicidad, es un tipo bueno, ¿sabes? Es calladito.
7: Guaria Barí, o cañita y de brújula y nada. Otro lado y te.
0: Otro lado y te oigo, ay, ojendo, mira.
4: Sí. Guaria. Pues chamba, en bobe, tío, yo. Pues que igual te hemos ido, que me atrevo.
3: Barí, ver a ese socio, guante, ve a ver los
0: zapos. Ay, vamos.
4: En tu chamba, en bobe, tío, yo.
0: Pues que igual te hemos ido. No. En Duque, ya Zoraida, en Duque. Hay gente que le conoce a Walter.
4: Pues chamba, en bobe, tío, yo. Pues que igual te hemos ido, que me atrevo.
7: ¿Cuál de? El gorro está trabajo gratis.
0: No, Walter Farre, hace para acá, Grecia. Walter, bueno, no leía ese amigo, ahí va aquí, está de esa. No, ahí postado con la cartela ya, pues ese Walter, ya, otra en casa, igual, de otra en casa.
3: Ese con otra cama, ahí si vos querías cambio de publicidad o si no, gratis.
4: Walter, cojo tu pavo, hoy pepipa y más.
0: No puedes. Ya, Silvia. Ya, no. ¿Quién es? Frecuencia Trío. La voz de Marco Antonio. Qué espectacular versión. Frecuencia Trío. Aquí en la tarde del merengue.

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¿Qué tal? ¿Qué tal? ¿Cómo están? Bienvenidos, mi querido oyente, mi gran audiencia, en esta prestigiosa y escuchada emisora, en este tercer programa de esta semana, para este día miércoles. Como siempre, en vivo, en directo y en contacto con cantidades de personas que ya están enviando sus preguntas, algunos que ya están agradeciendo y otros que ya están reservando turnos también para hacer su consulta a nuestro consultorio, a nuestro centro de ayuda espiritual del grupo del profesor Brand. Con nosotros, como todos los días, aquí el profesor Douglas, con la profesora también, que es una madre y una amiga de todos ustedes, ayudando a muchísimas personas jóvenes, señoras, orientándola como hiciera con sus hijas y cambiando la vida de tanta gente que en ocasiones de su vida no pueden o no saben tomar una decisión correcta, y en muchas veces lo llevan al sufrimiento, al fracaso. Y en esta semana también queremos anunciarles de que estamos entregando de regalo a todos los comerciantes, a todas las personas que quieran protección en su casa, a toda la gente que quiera tener positivismo, la esencia consagrada para la suerte instantánea. Es una primicia del profesor Brando para todas las personas que se acercan a nuestro templo mayor toda la semana. Y agradecemos también a los pacientes agradecidos que han llevado, acercado hasta nuestro centro de ayuda, lotes de agradecimiento para personas necesitadas, como niños enfermos, personas mayores que necesitan remedios. Y estos nos motivan y nos dan fuerza para estar aquí en esta emisora con todos ustedes, diciéndote a vos también que está escuchando la radio que tu problema tiene solución, que no hay mal que dura 100 años. Si tenés algunas dudas, llámenos, escríbanos, anoten el teléfono. 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En Facebook tenemos Brando Espiritualista, dale me gusta a esta página también, y en Instagram también Brando Espiritualista. Van a recibir todos los días pensamientos positivos y mensajes motivadores que le va a ayudar muchísimos. Por aquí los mensajes ya están llegando. El profesor Douglas ya me está indicando de que hay mucha gente que quiere saber su vida, su futuro con su pareja, sobre sus signos, sobre sus trabajos. Muchísimos comerciantes también preocupados, empresarios que se están estancando. Y hoy queremos decirles a ustedes que ustedes son capaces de lograr, de escalar, de crecer, de salir adelante. Basta con abrir un camino, desatar esas ataduras. 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Pero hoy en día le va a servir para algo muy importante, para tomar decisiones correctas, que le va a servir el resto de su vida, porque es de regalo la esencia consagrada. Los días miércoles, hoy por ejemplo estamos en Caguazú, todos los miércoles hacemos consulta en Caguazú, enfrente a Copaco, en el centro mismo de la ciudad de Caguazú, detrás de la municipalidad, sobre la calle Boquerón, casi Bernardino Caballero. El resto de la semana estamos en Ciudad del Este. Atención, Foz de Iguazú, Brasil, Puerto Iguazú, Argentina, Hernandaria, San Alberto. Muchísima gente llega desde Santa Rita, desde Santa Rosa. Muchísimas gracias a la gente también del centro de Ciudad del Este, a los comerciantes de Ciudad del Este. Agradezco a las personas también que nos llaman, que se acercan y que han mejorado su vida desde Presidente Franco. Ayer tuvimos muchísima gente en Ciudad del Este. Mañana jueves también ya está reservando más de 15 personas. Vos también vení. De lunes a sábado estamos en Ciudad del Este, menos los días miércoles, porque todos los miércoles hacemos consulta en Caguazú, detrás de la municipalidad, enfrente a Copaco. En Ciudad del Este estamos sobre la avenida San Blas, en el kilómetro 4, en el de Mío Hernandaria, al costado del viaducto, enfrente al supermercado Gran Vía.
el otro lado del viaducto, ustedes van a ver el supermercado Gran Vía. Nosotros estamos, ya pertenece a barrio Pablo Roja, al lado mismo de Frío Par, en ese edificio de 4 pisos. Al subir la escalera, primera puerta, primer piso. 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Tenemos muchos mensajes. Aquí llegan los mensajes. Y saber qué dice el primer mensaje, profesor. Dice: maestro, está hermoso el programa. Quiero que me reserve turno para el día sábados. Los días sábados hacemos consulta en Ciudad del Este. Le esperamos. Otro mensaje que llega, dice: profesor, yo estoy de la Legión Cristiana y mi pastor no me permite consultar con ustedes. Pero en una ocasión yo llamé y me dijiste que veía separación con mi pareja y yo no creí. Hoy en día estoy separado, dice. Y bueno, yo creo que no es cuestión de que crea o no crea, o que alguien quiera que venga o no venga. Lo importante es tu felicidad. Y mi trabajo no tiene nada que ver con tu religión. Respeto tu religión. Eso es aparte. Aquí lo importante es que vos seas feliz. Somos hijos de Dios y todos tenemos derecho a la felicidad. Vení, porque yo sé que hay una tercera persona que no quiere que ustedes estén juntos. Además, tu hijo está sufriendo. No me dijiste que tienen 3 hermosos hijos. También veo que está perdiendo mucha fuerza. Es como que está entrando en un estado de depresión. Busca ayuda, hijo. Te ayudaremos también nosotros, los que está a nuestro alcance. Te esperamos esta semana en Ciudad del Este. Hoy miércoles, atención Caaguazú, atención Coronel Oviedo. Todos los miércoles hacemos consulta en Caaguazú. Los días miércoles desde las 8 de la mañana. Otro mensaje que llega, dice: profesor, yo soy de Cáncer. ¿Será que le recupero a mi pareja que se llama Nidia? Lamentablemente, tenés que decidirte a soltarla. Porque ya no viene, ya no vuelve. Y además estás embarazada de otras personas. Aceptá la realidad. Te espera un futuro hermoso con una persona separada que va a cambiar tu vida. Otro mensaje que llega, dice: profesor, estoy pasando una etapa difícil de mi vida, no sé qué hacer, me siento desanimado, tengo 47 años, soy del signo de Piscis. Hermano pisciano, busca tu médico de cabecera. O está con una enfermedad en los huesos que ya se está manifestando y te va a afectar en la sangre también. En 2 ocasiones te quedaste sin caminar casi 22 días, ¿verdad? Y antes de que sea tarde, consultes con tu médico de cabecera. También veo que esa persona que está teniendo contactos no te conviene. Otro mensaje que llega, dice: profesor, me sale el viaje en el extranjero. Yo soy del signo de Sagitario. Hermana sagitariana, no te conviene hacer ese viaje. Vas a arrepentirte. ¿Quieres mejorar tu vida económica? Pero vas a perder lo más valioso, que es tu familia, tu paz y tu tranquilidad, que no tiene precio alguno monetario. Así que vení junto a nosotros. Yo sé que tu capacidad es grande, pero la suerte no te acompaña. Y esto le pasa a mucha gente. Hay tanta gente que trabaja de sol a sol, pero el dinero que agarra se le va de la mano. Personas que quieren avanzar, crecer, salir adelante, pero no lo pueden. Y hoy es el momento de poner punto final y comenzar una nueva vida. Salir adelante, ser feliz, no quedarse estancado, abrir los caminos, mirar hacia el horizonte y díganse a sí mismo: yo puedo. Así como muchas personas pudieron, ¿por qué yo no voy a poder? Vamos a limpiar sus pasos y tener suertes. Para eso le vamos a regalar a nuestro consultorio la esencia consagrada de regalo por la consulta, que es tan solo 30.000 guaraníes. Mañana jueves en Ciudad del Este, el viernes también en Ciudad del Este, sábado también en el kilómetro 4, en el de Bios Hernandaria, al lado mismo de Frío Par, enfrente al supermercado Gran Vía, viniendo del centro de Ciudad del Este a la mano derecha. Hoy miércoles, atención, todos los miércoles hacemos consulta en Caaguazú. La gente que no pudieron venir hoy en Caaguazú puede venir la próxima semana. Me llamaron mucha gente de Vaquería, de Villarrica, de la colonia Independencia. Me llamaron muchísima gente también desde la zona de Toro Blanco, Juan Olear, y muchísimas gracias a todas las personas de Campo 9 también, que siempre nos visitan, a los colonos, a los grandes colonos, a los grandes ganaderos, a los comerciantes, a los padres de familia.
Aquí llega otro mensaje, dice: profesor, yo soy Elodia, quiero agradecerle por su ayuda. Yo soy de la zona de repatriación. Sufrí muchos años una enfermedad rara. Ya pensé en un momento dado que ya no tenía sentido porque sufría mucho en mi vida. Y nunca perdí la esperanza hasta que escuché el programa. Me acerqué en su consultorio. Ustedes me hicieron la liberación y en poco tiempo empecé a darme cuenta de que mi vida ha mejorado en mi estado anímico. Hoy en día estoy comenzando una nueva vida y sintiéndome útil a mí mismo y a mi familia. Y espero que nunca me abandonen, me dice. Y estos son los mensajes que a veces nos motivan a nosotros también. Porque sabemos que hay tantas personas, ¿verdad?, que no salen adelante, no progresan, no salen de enfermedades. Hay muchas peleas, discusiones, cambios negativos en su propia familia por culpa del mal. Y yo sé que hay mucha gente que tiene personas que le envidia, personas, su propio pariente que los envidia. Y protéjanse, lleven gratis la esencia consagrada de regalo en nuestro consultorio. Toda esta semana, a partir de mañana, en Ciudad del Este, enfrente al supermercado Gran Vía, en el kilómetro 4. Y los días miércoles en Caaguazú, enfrente a Copaco, sobre la calle Boquerón. 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Aquí el profesor Douglas me indica, me pregunta también si podemos contestar más los mensajes, porque son muchísimos cantidades que está llegando en nuestro teléfono. 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Estamos recibiendo muchos mensajes de España, desde São Paulo, Brasil, y estamos ayudando también a distancia. Mucha gente, en estos días tuvimos muchos pacientes desde Mar del Plata, también Buenos Aires, Argentina. Y agradecemos a Dios porque años de experiencia. Por eso es que cuando vos llegás a nuestro consultorio, ni siquiera hace mucha falta que nos cuenten sus problemas. Importante es que ustedes vengan del corazón en la mano con la fe en Dios Todopoderoso, de que ahí van a encontrar ustedes alivio, cambios positivos en su vida y dejando atrás enfermedades, sufrimientos desconocidos. Es por eso que agradezco a la cantidad de gente que a diario llegan. El lunes tuvimos muchísimas personas, ayer martes también en Ciudad del Este muchísima gente, cantidad de personas llevaron la esencia consagrada y ya están empezando a cambiar su vida. Aquí llega más mensaje, dice: profesor, quiero consultar con ustedes el próximo miércoles en la ciudad de Caaguazú. Yo soy de San José de los Arroyos. Puede venir enfrente a Copaco. 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Otro mensaje que llega, dice: profesor, estoy conociendo ya hace casi 9 meses a mi pareja. Parece buena persona, pero quiero saber si tengo futuro con él. Mis padres me dicen que él no es para mí, que tenga un futuro mejor. ¿Será cierto, profesor? Le quiero mucho. Yo soy del signo de Acuario, él es del signo de Libra. Hermana acuariana, él no es mala persona. Él es un hombre bueno. Es una persona que tiene un corazón grande, pero lamentablemente él no es la persona indicada para tu crecimiento económico, para tu crecimiento personal. Ustedes van a estancarse mucho económicamente si que se casan juntos, porque yo también a ti te veo una persona muy apagada, una persona muy sobreprotegida por la madre, y es como que te falta experiencia, te falta un arranque más fuerte, y van a estancarse mucho económicamente. Pero él es bueno, pero siempre va a haber roces, algunas dificultades con tus hermanos, con tu padre, porque él no es trabajador, es un muchacho muy apagado y lento, necesita madurar, es como que se quedó ahí congelado con la edad de
de entre 18 a 20 años, a pesar de que veo que ya tiene más de 30 años. Vení junto a nosotros, me gustaría explicártelo con más detalles, porque veo un viaje hermoso en tu vida también que puede cambiar tu vida. Otro mensaje que llega dice: profesor, gracias por ayudarme. Desde que me entregaron la esencia consagrada, estoy avanzando en mi taller. Estaba a punto de cerrar porque ya no teníamos más clientes. Todo cambió desde que me entregaron la esencia consagrada y estoy con mucha gente. Estoy tomando más dos personales que me están ayudando. Y no me abandone, profesor. El día sábado quiero visitártelo personalmente en el kilómetro 4. Otro mensaje que llega dice: profesor, ayúdame. Quiero crecer. No sé qué me pasa. Estoy pasando una etapa difícil y estoy desorientado. No sé qué decisiones tomar. Tengo 42 años. Soy del signo de Géminis. Hermano geminiano, veo que te separaste de tu pareja hace un año y no estás superando. También veo que tienes dos hermosas niñas que te está afectando mucho porque sabes que no está nada bien. Y lo que más te preocupa, tu salud. No me dijiste eso, pero está pasando una etapa difícil en tu salud, que lamentablemente es incurable tu enfermedad. Pero podés tratar y vivir muchos años con ese sin problema, pero lleva una vida más calma, lleva una vida más positiva, lleva una vida más tranquila y una buena alimentación también y muchas actividades físicas. Vení junto a nosotros, vos sos un hombre capaz, pero estás perdiendo tiempo. Es como que estás fracasando, es como que estás teniendo trabas en tu vida. Y queremos abrirte los caminos con una buena orientación, con una voz amiga y sobre todo para que vos puedas progresar y avanzar en un mundo diferente. Muchísima gente, impresionante. Gracias a todas las personas que están llamando de distintos lugares, inclusive de más allá del continente. Y esto es porque la gente sabe que nuestro trabajo es ayudar, que nuestro trabajo es apoyar y sobre todo para que salgan adelante, para que triunfen, avancen con su empresa. Otro mensaje dice: profesor, quiero saber por qué siento que mi relación con mi marido ya no es lo mismo. Hay momentos que no quiero ni que me abrace, no quiero ni que me toque. Ayúdeme, por favor. ¿Será que hay tercera persona de por medio? No, no hay tercera persona. Tu marido es un hombre que trabaja mucho. Yo sé que vos sí estás teniendo contacto con una persona y estás a punto de caer en esa tentación, en un pozo donde te va a costar salir. Así que toma decisiones, pensá en tus hijos. Parece que te hace bien hablar con esa persona, pero es como una droga que parece que te hace bien por un momento, pero te está consumiendo y perjudicando tu vida lentamente. Y esto va a perjudicar a tu familia, a tu paz en el futuro y a un arrepentimiento mucho más fuerte. No te dejes llevar por los momentos de alegría, parece que tenés, de entusiasmo, de lindos mensajes, de saludos, de rosas, de chocolate. Eso no es lo suficiente como para que vos puedas perder a tu familia. Y basta con abrir un poco los ojos a tu marido. Él es un hombre que se vuelca al trabajo, no te hace faltar nada económicamente, pero tu relación ya no es lo mismo. Pero vamos a poner punto final a todos estos problemas en nuestro consultorio. 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Le va a ser muy bien porque van a recibir todos los días pensamientos positivos, mensajes motivadores y actividades de los grandes maestros. 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Y los días miércoles, hoy por ejemplo estamos en Caguazú, todos los miércoles, único día de atención, desde las 8 de la mañana hasta las 4 de la tarde. Tienes tiempo todavía para reservar turno el próximo miércoles, hoy mismo. Mucha gente está llegando desde distintos lugares, desde el centro de Caguazú, desde la zona de Inúta. Muchísimas gracias a la gente de Campo 9, de Pueblos de Dios también, de la zona del 3 de noviembre. Desde lejos la gente viene, desde Olagaray, desde Villarrica, desde Ñumí,
Y agradecemos realmente a los colonos, a los ganaderos también que se acercan desde distintos lugares. Aquí llega más mensaje, dice: profesor, quiero saber si voy a seguir luchando por mi pareja. Hace 3 años que estamos separados. Tenemos un hijo y también estamos en disputa con la casa. ¿Será que alguna vez voy a volver con mi marido? Le quiero decir a esta amiga también que pueden volver juntos, pero vos tenés que tomar una decisión que yo sé que para vos va a ser muy difícil, porque yo sé que vos le fallaste y él no pudo olvidarse de esa falla, pero él tiene un corazón grande, ama a su familia, puede dejar de lado, pero tenés que tratar de agarrarle, conversar con él, aceptar tu error y sobre todo alejar de la vida de ustedes las personas que tuvieron algún factor fundamental en esta separación. Uno de ellos es tu hermano. Y estoy seguro de que él va a recapacitar y te va a perdonar. Pero vení para eso junto a nosotros esta semana. Toda la semana estamos en Ciudad del Este, kilómetro 4, en el de Dios Hernandaria, enfrente mismo al supermercado de Gran Vía. Toda la semana, menos los días miércoles como hoy, porque los días miércoles hacemos consultas en Caaguazú, enfrente a Copaco, detrás de la municipalidad, sobre la calle Boquerón. Así que le esperamos mañana en Ciudad del Este a la gente que están llamando desde San Alberto, desde Mingaguazú, desde kilómetro 7, desde la zona de Presidente Franco. Toda la semana estamos en Ciudad del Este, menos los días miércoles. Otro mensaje que llega aquí dice: profesor, quiero saber si me va a convenir una persona que le estoy conociendo por redes sociales. Aquí me envió la foto, no le va a convenir. Ella te mintió, ella tiene 4 hijos, ella te dijo que tenía uno solo. Pero eso ya no importa, queda a criterio de cada uno. No es por eso que no te conviene, es por su conducta. Y una persona que miente mucho, vas a sufrir mucho a su lado. Otro mensaje que llega dice: profesor, ¿será que me va a salir bien mi negocio con mi cuñado y mi hermano? Estamos con muchas luchas ya desde hace unos años atrás. Y acá analizamos nosotros con el profesor Douglas, con la profesora, y vemos que ese negocio a vos principalmente no te va a convenir. Podría salir perdiendo. Yo te aconsejo que venga a nuestro consultorio esta semana. Hace más de 2 años tu señora te dijo que en vez de invertir esa plata en esa empresa, invirtiera en un negocio que ella quería abrir. Y vos, es como que no le tomaste importancia, no confiaste en ella. Y hoy en día ustedes podrían estar duplicando esa inversión si le escuchaba a ella, porque ella es una mujer guerrera, una persona que quiere crecer también

egoísmo, de envidia y de esas enfermedades. No hace milagro, pero da una protección enérgica magnética muy importante. El magnetismo positivo purifica la energía, esa tensión, esa carga pesada de la casa, para que libere y limpie un poco, y de sumas importancias. Aquí llegaba mensaje, dice: profesor, yo soy Gustavo. Primeramente le pido disculpa. Cuando llegué a su consultorio me dijo que yo era incrédulo, y era verdad. Yo nunca creí, hasta me burlabas. Pero me hablaste también de un accidente que yo tuve, algo que fue real. También me dijiste que le preocupaba la salud de mi mamá, que podría tener inclusive una intervención quirúrgica y que nos apuráramos para salvarlos. Y yo no creí, pero mi mamá se enfermó, se operó, hoy en día ella está bien. Y como me dijiste, yo sigo patinando, no me sale nada. Quiero saber si ustedes pueden ayudarme. Dice: claro que sí. Y hay muchas personas como Gustavo que dice que no cree, dice que esto no existe. No se olvide que así como existe el bien, existe el mal. El magnetismo, el positivismo, ese dominio mental, esa decisión exacta y clave para el éxito. Y para eso nosotros estamos, para asesorarles, para decirles qué decisiones debe tomar, cuáles son los caminos correctos, cuáles son las causas de su fracaso. ¿Por qué no están avanzando? ¿Por qué no es feliz? ¿Por qué no puede estar y ser feliz con la persona que ama? Hay tantas personas que trabajan de sol a sol, pero el dinero que agarra se le va de las manos. Abre su negocio, no avanza mucho tiempo, vuelve a cerrar. Hay tantas personas que no están disfrutando su vida. Se vuelca en un mundo donde su mente está lleno de sufrimiento, de compromisos, atrapado sin tener salida. Y hoy queremos desatar, queremos regalarles en nuestro centro de ayuda la esencia consagrada para la suerte rápida. Hoy es miércoles, hoy estamos en Caguazú como todos los miércoles. El resto de la semana en Ciudad del Este. 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Estamos recibiendo mucha gente todos los días. Personas del gobierno, policías, profesionales médicos, abogados. Toda clase de personas de distintas religiones y posición social. Abrimos nuestro corazón, la puerta de nuestro consultorio, para decirles a ustedes que su problema tiene solución, que no hay mal que dura 100 años, que debe haber, así como el mecánico que soluciona el motor de un automóvil, están los médicos que solucionan la salud de una persona. Nosotros también estamos para ayudarle a purificar su energía, limpiar, liberar y sobre todo alivianar esa fuerza que le afecta y tomar decisiones que le llevan al éxito, a la alegría y a escalar y a crecer. Ustedes son capaces, fuente inagotable del bien, pero hay una atadura, la envidia, y para eso hay que protegerlo. El negativismo o simplemente las decisiones erróneas. Cuando ustedes llegan a nuestro consultorio, ni siquiera hace falta que nos cuenten sus problemas. Tenemos, gracias a Dios, experiencia en decirlos lo más importante, que es las causas de lo que le está perjudicando y avanzando en un momento dado. Pero queremos también que ustedes solucionen de una partida mucho más importante en su vida. Queremos que ustedes digan: sí, yo puedo y yo seré. Estamos regalando en nuestro consultorio la esencia consagrada a todas las personas que está llegando esta semana en nuestro centro de ayuda espiritual en el kilómetro 4. Mañana jueves tiene tiempo para solucionar, para reservar su turno. El viernes también, el sábado también en el kilómetro 4. Asimismo, así que vengan esta misma semana. Aquí el profesor Douglas me está indicando de que son muchísimos la gente que quiere saber su vida, si va a recuperar a su pareja, si le va a salir bien los trabajos que están haciendo, por qué tiene tanta mala suerte. Me dice: le invitamos a que se acerquen esta semana en el kilómetro 4, en el de Bíos a Hernandaria. Es muy fácil. Puede pedir la ubicación del consultorio

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También los mensajes que aún no pudimos contestarlos, podemos hacerlos a través de nuestro teléfono, el 0975-7474. El tiempo se nos va. Muchísimas gracias. Mañana estaremos con ustedes en esta misma hora en estas emisoras. Así que bendiciones a todos. Hasta mañana.

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1: Por ahí estamos con toda la mejor música a través de la 94.3 FM, como siempre, con todo lo mejor hasta las 19 horas, con todas las canciones, con todo lo mejor acá en la radio 0982-401-501 habilitado para que te comuniques, como siempre, con todo el apoyo de la gente maravillosa de Ace Moto y Auto Repuesto, con toda la gente de Petropar, el grupo JJA, Petropar y Ace Moto y Auto 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

Seguimos con lo mejor aquí a través de la 94.3, con lo mejor de Tierra a la Vista. Estamos con todas las canciones, con todo lo mejor de la radio. Seguís comunicándote al 0982-401-501 y ser parte de lo mejor de Tierra a la Vista. 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

0: です。
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1: ¿Cómo están, amigos? ¿Qué tal? ¿Qué tal? ¿Qué tal? ¿Qué tal? ¿Qué tal? Comenzamos el programa correspondiente al día de hoy, miércoles. Programa Cita con los Astros, con el que le habla su hermano y servidor, el maestro Sandro. Hoy, día de consulta, día de solución, día de liberación. Queridos oyentes, estaremos atendiendo como siempre hasta las 5 de la tarde. Recuerden que estamos de lunes a sábado, de 8 de la mañana a 5 de la tarde, en Ciudad del Este, nuestro templo mayor, Ciudad del Este, frente al área 2, a la vuelta del Banco Familiar. Recuerden que estamos en Ciudad del Este, de lunes a sábado, de 8 de la mañana a 5 de la tarde. Muchas personas nos están llamando desde la zona de Santa Rita, Naranjal, desde la zona de Tuparendá, Raúl Peña, desde la zona de María Auxiliadora, Iruña. Muchas personas que me dicen: maestro, ¿cuándo estarán atendiendo por Santa Rita? ¿Será que no pueden estar un día en Santa Rita, un día a la semana en Santa Rita? Por lo momento es un poco difícil. Tenemos mucha gente en Ciudad del Este, muchos compromisos. Estamos trabajando muchísimo en Ciudad del Este, pero les invitamos a todas esas personas que están escuchando desde esa zona a acercarse a nuestro templo mayor en Ciudad del Este, que ahí le estaremos recibiendo para dar solución a sus problemas. De la misma forma, la gente de Caguazú, que siempre nos pregunta si cuándo estaremos atendiendo en Caguazú, en Olear y en Mallorquín. Es un poco difícil, pero les invitamos también a toda esa gente linda que están escuchando la radio desde esa zona, desde Caguazú, Campo 9, Olear y Mallorquín, a acercarse a Ciudad del Este, nuestro templo mayor, en donde estamos atendiendo de 8 de la mañana a 5 de la tarde, de lunes a sábado, Ciudad del Este, frente al área 2. Un saludo muy especial para toda la gente linda de la Argentina que se están acercando, la gente que están llegando a nuestro centro espiritual, la gente de Puerto Iguazú, la gente de Banda, la gente de Puerto Esperanza, San Antonio, El Dorado, para toda la gente linda del Brasil que siempre están en sintonía de la radio, y para todas esas personas que escuchan el programa a través de los aplicativos en distintas partes del mundo, la gente de Europa, España, Francia, Alemania, que están escuchando la radio, los paraguayos que están en los Estados Unidos, Nueva York, Miami, Orlando, para toda la gente linda que están escuchando desde San Paulo, Brasil, desde San Paulo, mucha gente en San Paulo, mucha gente también en Bolivia, en Chile, en Santiago de Chile. Un saludo muy especial para todos los paraguayos que están en Chile escuchando la programación Cita con los Astros, con el que le habla su hermano y servidor, el maestro Sandro. 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Busquen como Sandro Astrología, tiene que visitar nuestra página, darle me gusta a la página y recibir diariamente las reflexiones y los mensajes de motivación de nuestro centro de ayuda espiritual, Y para todas esas personas que siguen nuestra página, también estarán siguiendo nuestro viaje a Salvador Bahía de este año. Queridos oyentes, recuerden que estaremos viajando a Salvador Bahía para trabajar. Estaremos en un templo trabajando durante 10 días en Salvador Bahía y estaremos llevando los nombres de esas personas que verdaderamente necesitan de ayuda, necesitan un trabajo de florecimiento de dinero para los comerciantes, empresarios, ganaderos, agricultores y también para esas personas que desean recuperar a su pareja, especialmente esas personas que ya recorrieron mucho, esas personas que ya visitaron a mucha gente, no encontraron la solución. Ahora es el momento de acercarse a nuestro centro de ayuda espiritual, que estaremos llevando sus nombres en Salvador Bahía, donde estaremos trabajando con la profe Eli. Recuerden que la profe Eli estuvo muchos años en Salvador Bahía trabajando en un templo. Desde ahí está con nosotros como colaboradora permanente, nuestra especialista en unión de parejas en 24 horas, la profe Eli, la licenciada Eli. Bueno, muchos mensajes, muchas llamadas. Hace pocos días se acercó un señor, me dice: maestro, yo quiero consultar por mi hermana. Ella está en Francia trabajando desde hace mucho tiempo. Aquí le envió su fotografía, quiere saber cómo ella está, porque está preocupada. Y bueno, le dije: querido amigo, yo creo que hacer una consulta con ella de forma personal y privada, por videollamada, es mucho mejor, para que pueda explicarle lo que está pasando en su vida. Él me dijo: maestro, ustedes hacen consultas por videollamada a distancia. Si hacemos consultas por videollamada, todos los días estamos haciendo y consultas por videollamada para la gente de Francia, de España, de los Estados Unidos, de Alemania, de Chile, de San Pablo. Para esas personas que quieren saber acerca de su vida, tienen alguna duda o quieren hacer alguna consulta especial, le damos un horario y le hacemos una consulta por videollamada. El que le habla, el maestro Sandro, también la profe Eli, que siempre está ahí trabajando para toda la gente linda que nos están escuchando, que nos conoce, que nos siguen desde muy lejos, desde otros países. 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Siempre me preguntan: ¿cuánto es la consulta, maestro? Quiero acercarme, quiero llegar a su centro espiritual. 50.000 guaraníes la consulta nada más. Anoten la dirección. 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Si no ubican, pueden enviarnos mensajes que le vamos a enviar la ubicación exacta de nuestro centro espiritual. O también pueden buscar en los aplicativos de búsqueda de GPS como Sandro Astrología y le lleva directamente a nuestro centro de ayuda espiritual. Aquí tengo un mensaje, dice: maestro, estoy escuchando su programa. Quiero saber acerca de mi vida. Me dedico al comercio. Desde hace 8 meses me están sucediendo muchas cosas, maestro Sandro, lo cual me está haciendo perder mi tranquilidad. Tuve 2 accidentes. Hice un mal negocio donde perdí mucho dinero, dice aquí. Y ahora estoy pasando por una situación muy difícil en mi relación. Ayer escuché su programa y pensé que me estaba hablando a mí mismo, dice, el mensaje, porque todo coincidía con lo que estoy pasando. Maestro, aquí le envío mi fotografía, quiero saber la verdad, si esto es natural o artificial y si voy a perderle a mi pareja, dice. Bueno, querido amigo, querido señor, justamente ayer estuvimos hablando de un caso muy similar al suyo, de una persona que pudo salir adelante, que ganó mucho dinero, que encontró el camino al éxito, pero le sucedieron muchas cosas, enfermedades, accidentes, separaciones. Y esas cosas le llevaron prácticamente en la ruina en poco tiempo, hasta que llegó a nuestro centro espiritual y nos dimos cuenta que estaba siendo víctima de trabajos de brujería, víctima de trabajo de maldad. Le liberamos y hoy día está saliendo adelante. Su caso es muy similar a lo de este señor. Solamente, querido amigo, que aquí yo veo que la persona que quiere verle mal, la persona que quiere verle arruinado y que quiere destruir su matrimonio, es una persona que está teniendo una relación con usted, una relación clandestina desde hace más de 2 años. Y usted sabe muy bien quién es esa persona y por qué quiere destruir su vida. Hay cosas que no puedo decirlo por radio. Me gustaría hablar de forma privada con usted, forma personal con usted. Por lo tanto, le invito a nuestro centro de ayuda espiritual que se acerque lo más rápido posible. Ahora, ¿esto tiene solución? Claro que tiene solución. Vamos a liberarle. Vamos a arrancar de raíz todo ese trabajo que le están haciendo y usted va a volver a tener tranquilidad, va a volver a salir adelante y va a volver a recuperar el amor de la persona que usted tanto quiere, que es la madre de sus hijos, su señora esposa, que hoy día está a punto de alejarse de su vida. Gracias, gracias por el mensaje. Bueno, hay mucha gente que me dice, maestro, yo no creo en la brujería, yo no creo en la macumba, eso no existe, es mentira, yo no creo en la maldad. En esta programación, queridos oyentes, nuestro objetivo no es hacerle creer absolutamente nada. Nosotros tenemos el compromiso de comentarle a la gente lo que está pasando en su vida. De ahí que crea o no, bueno, eso ya depende de cada persona. Pero desde hace 30 y pocos años, queridos oyentes, que estoy en esta profesión de liberarle a la gente, de orientarle a la gente, y he visto muchísimos casos de muchas personas que por culpa de trabajos maléficos perdieron todo lo que tenían, comerciantes que se quedaron en la calle, empresarios que perdieron todo lo que tienen, mujeres que perdieron a su pareja, familias enteras que se separaron, gente que estaban allá en la cumbre del éxito, que desde ahí cayeron prácticamente en el piso, perdiendo absolutamente todo lo que construyeron en años y años de trabajo en poco tiempo. Gente que se dejaron llevar por el vicio de los juegos de azar, se quedaron en la calle. Gente que cayeron en el vicio del alcohol, de las drogas, por culpa de la brujería, por culpa de la maldad. Y muchas personas que se consideraban brillantes, gente que eran ejemplo de la sociedad, que hoy día están allá juntando colillas de cigarrillo por la calle. Y muchas veces la gente dice, ese señor que usted ve ahí por la calle, en la plaza, era un brillante profesional. Era un hombre ejemplo de la sociedad. ¿Qué será que le pasó? Muchas veces, queridos oyentes, por culpa de la maldad, por culpa de la brujería, muchas personas pierden todo lo que tienen, hasta inclusive pierden la razón. Es así. Existe el mal. Yo les digo que sí, existe el mal. Que hay mucha gente mala. Que hay gente que no quiere ver el éxito de su semejante. Que hay personas que son capaces de pagar dinero, hasta todo lo que tienen, gastar todo el dinero que tienen para destruir a su semejante. Hay gente que va y visita curanderos, brujos, hechiceros y piden y pagan dinero para destruir a su semejante, pidiendo que se arruinen, que se queden en la calle, que pierdan todo lo que tienen, que se separen de su pareja, que se arruine su matrimonio, que pierda su empresa. Y es así. Y por culpa de la gente mala, por culpa de la gente envidiosa, hay muchas personas que están sufriendo. Muchas personas que lograron mucho, con mucho esfuerzo, con mucho sacrificio, con mucho trabajo, y en poco tiempo se arruinan por culpa de la maldad. Matrimonios, ejemplo en la sociedad, que se separa de un día para otro, queriéndose, amándose, se están separando por culpa de los trabajos de brujería. Gente que ya no saben qué hacer con su vida, que están desesperados porque están siendo víctima de la maldad, víctima de la macumba. Todos los días escuchamos casos de personas que no saben qué hacer con su vida porque están siendo víctima de trabajos de macumba, víctima de trabajos de brujería. Para todas esas personas que están pasando mal, que se dan cuenta que están siendo víctima de la brujería, víctima de la maldad, que están siendo víctima de trabajos maléficos, recuerden que este es su hermano y servidor, el maestro Sandro, está para ayudarle, para orientarles y para dar solución a sus problemas. Todos los problemas tienen solución. 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Ya le había comentado en programas anteriores que la profe Eli estuvo muchos años en Salvador Bahía. Es el lugar donde ella aprendió todo lo que sabe. Es el lugar donde ella fue perfeccionando la técnica del altar de la diosa del amor para unir parejas. Desde ahí, con nosotros, queridos oyentes, nuestro templo mayor, trabajando desde hace muchos años. Y por supuesto, el trabajo de la profe Eli nos dio tantas satisfacciones. Hemos visto tantas personas que recuperaron a su pareja, recuperaron a su ser amado. Y hoy día ella está muy emocionada porque estamos a punto de viajar allá en esa ciudad donde le vio a ella en sus primeros pasos en la espiritualidad. Ahí estaremos con ella trabajando, llevando los nombres de la gente en Salvador Bahía, queridos oyentes. Está muy contenta y muy emocionada, y yo también estoy muy feliz porque estaremos allá donde hay gente que le conoce muy bien, que le vio a ella en sus primeros pasos de los trabajos espirituales. Ahí estaremos con ella también en Salvador Bahía. ¿Cómo está, profe Eli? ¿Qué tal? Mucha gente está escuchando la radio y siempre quiere escuchar su voz, especialmente esas personas que en algún momento llegaron desesperados o desesperadas en el centro espiritual, buscando una solución a su problema de amor, y hoy día están felices con su pareja. Esas personas que siempre son fanáticos de la profe Eli, que siempre escuchan el programa para escucharle a la profe Eli, que recuperaron a su pareja gracias a la profesora Eli. ¿Qué tal? ¿Cómo está, profe?
2: ¿Qué tal, profesor? ¿Cómo están, gente linda que nos escucha en el día de hoy? Así es, profesor. Estamos ya ansiosos de estar en Salvador Bahía para hacer los rituales correspondientes para unir parejas, para hacer trabajos de retorno, trabajos de unión, trabajos de florecimiento. Y a todas las personas que sienten que su relación se está desgastando, se está enfriando, no pueden retener a su ser amado, la invitación ya está hecha. Acérquense, vengan junto a nosotros, vamos a ayudarles a recuperar a su ser amado. Vamos a hacer un trabajo de unión, vamos a hacer una armonización, florecimiento de dinero, florecimiento sentimental, endulzamientos. Está todo, todo preparadísimo. Con este altar de la diosa del amor, la técnica única que lo tenemos solo nosotros en nuestro consultorio, estamos uniendo parejas, estamos haciendo que las personas recuperen a su ser amado. En tan solo 24 horas podemos hacer una unión definitiva y proteger la relación para que nunca más nadie vuelva a separarle con ningún tipo de trabajos ni haya tercera persona de por medio. Nadie puede volver a separarles después de hacer un trabajo de protección con el talismán de los dos corazones. 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
1: Muchas gracias, profe Eli. Bueno, ya escucharon que la profe Eli tiene el talismán de los dos corazones, también llamado el talismán del amor eterno o el talismán de la India también, para proteger la relación eternamente. El talismán de los dos corazones lo tenemos de forma exclusiva en nuestro centro de ayuda espiritual. Este talismán es muy difícil de conseguir y lo tenemos desde hace muchos años en nuestro centro de ayuda espiritual. Porque siempre la gente pregunta, bueno, ya mi pareja volvió conmigo, ya estoy con la persona que yo amo, ¿y ahora qué hago? Si me vuelven a hacer algo, si me vuelven a perseguir, si me vuelven a separar. Bueno, siempre la profe recomienda el talismán de los dos corazones para proteger la relación, para blindar la relación eternamente. Y lo tenemos en nuestro centro de ayuda espiritual. Ya la profe Eli también nos estaba hablando de la esencia de Cleopatra para atraer, dominar y cautivar a la pareja. Lo tenemos de forma exclusiva. ¿De dónde trajimos la esencia de Cleopatra? Desde Egipto. Desde Egipto. En nuestro viaje, creo que 3 viajes hicimos a Egipto, hemos traído la esencia de Cleopatra, que tenemos de forma exclusiva en nuestro centro de ayuda espiritual. Bueno, ya estamos llegando a los minutos finales del programa. 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Nos despedimos de ustedes, que pasen una buena jornada y será hasta mañana.
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